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2: Como iglesia de Dios, como hijos de un mismo Padre, con las palabras de Jesús, rezamos juntos, diciendo: Padre nuestro que estás en el cielo, santificado sea tu nombre. Venga a nosotros tu reino. Hágase tu voluntad en la tierra como en el cielo. Danos hoy nuestro pan de cada día. Perdona nuestras ofensas, como también nosotros perdonamos a los que nos ofenden. No nos dejes caer en la tentación y líbranos del mal. Líbranos de nuestros males y concédenos la paz en nuestros días. La paz del Señor esté siempre con ustedes. Les bendiga Dios Todopoderoso, Padre, Hijo y Espíritu Santo.

0: Son las 6 de la mañana, 17 minutos.
1: Temperatura 9 grados. Humedad 57%.
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0: 22 minutos pasaron de la hora en punto, 22 minutos después de las 6 de la mañana. Hoy es sábado.
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0: Hoy es sábado y es 9. Es 15, ¿no? Es 15 de agosto del 2026. 9 grados centígrados a esta hora en la ciudad de Tarija. Sábado 15 de agosto del 2026, 9 grados centígrados a esta hora en la ciudad de Tarija. Cielo despejado. Se espera una máxima de 30 para hoy, mientras que la mínima de 13 grados centígrados.
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0: 9 grados centígrados esta hora en la ciudad de Tarija, 30 la máxima, 13 la mínima. La humedad 57%. Así le damos la bienvenida a usted, mi amiga, a usted, mi amigo, por la compañía de cada jornada, por la compañía de siempre. La 91.30 en la ciudad de Tarija. 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A través de nuestras plataformas digitales, ahí en el YouTube, en el Facebook, en el Instagram, los saludamos. 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Para poder acompañarnos. 6:23. Yacuiba a esta hora, un cielo muy nublado. Muy nublado está el cielo Yacuiba. 13 grados centígrados marca el termómetro. Máxima pronosticada para hoy 25, mínima de 15. La humedad 82%. Villamontes a esta hora también se registra un cielo parcialmente nublado, 15 grados centígrados marca el termómetro. Máxima pronosticada para hoy 31, mínima de 17, la humedad 77%. Entre Ríos a esta hora, 10 grados centígrados en este momento, cielo despejado. Máxima pronosticada para hoy 26, mínima de 14, la humedad 85%. En Entre Ríos, mientras que en Bermejo a esta hora se tiene un cielo despejado.
1: Muy buenos días.
0: 9 grados centígrados marca el termómetro. Máxima pronosticada para hoy 24, mínima de 13, la humedad 91%.
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0: En el Valle de la Colina 91%.

0: Acá para hoy 18, mínima de 1, la humedad 47%. En el puente, cielo despejado, 7 grados centígrados en este momento, 29 la máxima, 9 la mínima. Humedad del 44%. Saludos, saludos, saludos en San Lorenzo también, 11 grados centígrados a esta hora. Cielo despejado.
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0: Máxima pronosticada para hoy en San Lorenzo, 30, mínima de 13. La humedad es del 41%.
2: Buenos días al que trabaja con...
0: Buenos días, buenas tardes, buenas noches para todos y cada uno de ustedes.

0: bienvenido sea este nuevo día. Gracias por la compañía de cada jornada. 6 de la mañana, 27 minutos. Vamos al mensaje a la conciencia para arrancar la jornada de la mejor manera, ¿no? A ver, vamos con el hermano Pablo y el título de hoy. Estoy cansada de ser fugitiva, dice el título del mensaje de hoy. Estoy cansada de ser fugitiva.
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2: Fueron 12 años de angustia, 12 años de correr, 12 años de cambiar continuamente de domicilio y de nombre, 12 años de vivir oculta, yendo de Sicilia a Suiza, de Suiza a Brasil, de Brasil a Venezuela y de Venezuela a quién sabe dónde. 12 años sin vida normal. Hasta que por fin Rosetta Cutolo dijo: estoy cansada de ser fugitiva. Y se entregó a las autoridades italianas. Rosetta Cutolo había sido una de las jefas de una de la mafia siciliana. Era bien conocida por las autoridades. Entre sus delitos figuraban actos de terrorismo y actividades subversivas internacionales. Pero al fin prefirió entregarse antes que ser una perpetua fugitiva. Amigo, la vida de delitos nunca recompensa bien. Vivir honesta y honradamente, aunque pobre, es mil veces mejor que vivir siendo un fugitivo por el más beneficio que el delito ofrezca. Hay muchos casos en las historias policiales de todo el mundo de hombres y mujeres que tras varios años de escapar de la justicia se han entregado voluntariamente, prefiriendo ser presos en paz. Prefiriendo, repito, ser presos en paz. Que libres, en huidas. Así de desesperante es la condición del fugitivo. Y amigo, hay otra prisión, todavía más opresiva que cualquier cárcel de esta tierra. La frase de Rosetta, estoy cansada de ser fugitiva, tiene también matices espirituales. ¿Qué es cada pecador que puebla este mundo, sino un fugitivo de la justicia de Dios? Caín, el primer delincuente que huyó de la presencia de Dios, nunca pudo encontrar tranquilidad. Y no era que Dios directamente lo persiguiera, lo perseguía su conciencia y lo perseguían las consecuencias de su pecado. Toda persona que no ha tenido una conversión espiritual, mi amigo, escuche esto, es fugitiva de la ley de Dios. Y mientras no entre en alianza con Dios, no podrá nunca tener paz. Mientras uno viva huyendo de su conciencia, huyendo de las consecuencias de sus pecados y huyendo de la ley de Dios, no tendrá paz. No puede tener paz. Ay, mi amigo.

0: una paz interna. Y le pregunto, ¿tiene usted esa paz? ¿O hay algo adentro de usted que no lo deja estar tranquilo? ¿Sabe, amigo, quién lo persigue? Lo persigue su conciencia. Y si usted no cambia su rumbo y se entrega a Dios de todo corazón, su conciencia lo consumirá. No corra más. No corra más. No siga huyendo. Deje de ser fugitivo y regrese al hogar celestial. En casa hay abundancia de paz. Dios lo espera. Regrese al hogar espiritual.
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2: Son las 6 de la mañana, 31 minutos.
3: Temperatura 9 grados. Humedad 57%.

32 minutos han pasado de la hora en punto, 32 minutos después de las 6 de la mañana. Y esta hora. Es momento de compartir con ustedes los títulos que vienen destacados en los portales digitales de periódicos y agencias noticiosas. ¿Qué destacan estos portales digitales? Se lo contamos.

el país. 6:34. Clamor contra el gobierno por la falta de combustible. Industriales, transportistas y agropecuarios exigen soluciones inmediatas para normalizar la provisión. Accidente de avioneta confirma un muerto y un fiscal desaparecido. Yacuiba, DIPROVE recupera motos robadas en la Argentina. Buscan a un estafador que se hacía pasar por comerciante. Salir sin padres cuando los adolescentes empiezan a decidir por sí mismos. Primera quincena de agosto, incautan marihuana, pasta base y soda cáustica. Santa virus deja 3 fallecidos en Tarija y sede refuerza la prevención en zonas rurales. Joven de 19 años recibe un disparo en la cabeza y su expareja es buscada por la policía. Potente sismo de magnitud 7.7 sacude Indonesia. 6:35. Ahora digital. Oliva se queda sin despacho tras la reestructuración del Ministerio de la Presidencia. La nueva estructura del órgano ejecutivo dejó en incertidumbre la continuidad de Adrián Oliva y Ormando Vaca 10 Jiménez, luego de que el gobierno creara el Viceministerio de Autonomía y Tierras, una repartición que fusionaba las áreas que hasta ahora ambos dirigía por separado. Caso Gasolina, Dorkarten, Acklin y Ayala figuran entre los 54 presuntos responsables. La Voz de Tarija, primer diario digital de Bolivia. Carniceros de Tarija advierten riesgo de desabastecimiento de carne por menor llegada de ganado y falta de carburantes. El presidente de la Cooperativa de Carniceros Tauro de Tarija, Omar Figueroa, informó que el precio de la carne por kilo se mantiene estable y que no habría registrado variaciones durante los últimos meses. Gobernación de Tarija y adultos mayores de 8 municipios acuerdan 3 canastas para la gestión 2026. Municipio de Tarija invita a jóvenes destacados y voluntarios a postularse a un reconocimiento por su trabajo en el bien social. Mauricio Olea Plaza cuestiona estrategia de gobernabilidad del gobierno y descarta una unidad nacional. Transporte de Tarija verifica tramo Bermejo-San Antonio y destaca gestiones para que pase a competencia nacional. La Caja Petrolera en Tarija gestiona presupuesto y busca poner en funcionamiento equipos médicos de alta gama. La alcaldía de Tarija anuncia apoyo logístico a la fiesta de Chahuaya con salud, seguridad, limpieza y turismo. Patcay anuncia el inicio de la festividad de Chahuaya que se extenderá desde el 15 de agosto, dicte hoy, hasta el 15 de septiembre. CETAR niega el incremento de tarifas para aumentar sueldos y asegura que se evalúa la distribución del personal. Sal advierte que la reposición de asfalto podría incorporarse a la tarifa de agua tras una conciliación con la alcaldía. FOMA realiza rastrillajes en barrios de Tarija para verificar licencias de tenencia de canes de raza peligrosa. 6:38, que destaca el periódico. Transportistas impensionan tramo Bermejo-San Antonio y prevén su transferencia a la ABC. Sube medidas para destrabar trámites en la Dirección de Ordenamiento Territorial. Se habla de modernización, ¿no? Programa de salud mental en escuelas y colegios llegará a más de 4.000 estudiantes. La Central Obrera Departamental de Tarija exige investigación a la Caja Nacional de Salud por presuntos sobreprecios. Comerciantes de Mercado La Loma compran cámaras de seguridad por incremento de hechos delictivos.
vecinos de Cercado definirán proyectos prioritarios tras asignación de 5 millones de bolivianos para el área rural. El Andaluz. Sueldo jugoso, Cetar. Delgado señala que ex Ibica Galarza gana un sueldazo, ¿no? Consejo. El Consejo aprueba minuta de comunicación y recomienda priorizar la reactivación del proyecto Ciudad Inteligente. Consejera Ríos denuncia que los actos de corrupción en Cosal han sido permanentes. Diputado Calizaya señala que se debe investigar denuncia de corrupción en la Caja Nacional de Salud, caiga quien caiga. Piden a la gobernación enviar una lista con las normas que se deben revisar para su saneamiento. Al menos 19.000 cabezas de ganado están afectadas y en riesgo por nevadas en un municipio de Potosí. 6:40. El portal digital yacuibanoticias.com. Asesoría del Pueblo insta a las autoridades municipales del Chaco a activar el COEN ante la alerta del fenómeno de Super Niño. Policía busca a un adulto mayor que se dedicaba a estafar a comerciantes de productos alimenticios en Yacuiba. Ahorristas ya pueden retirar desde ayer, ¿no? Entre 3.001 y 5.000 dólares del sistema financiero. De la mañana, 41 minutos, el deber de Santa Cruz. Cotización del dólar para el fin de semana, 11 bolivianos con 58 centavos. 11 bolivianos con 58 centavos, nuevamente bajó el dólar, ¿no? La cotización oficial del Banco Central de Bolivia, 11.58. Deber de Santa Cruz destaca, cívicos cruceños convocan al presidente de YPFB para que explique el desabastecimiento de combustible. Diputada dice que gasolina basura viene desde el 2022 y señala Arce como presunto autor. Ministro Justiniano plantea un triángulo productivo para impulsar la economía boliviana. ¿Con qué edad se pueden inscribir al primer año de inicial? Ministerio de Educación nuevamente modificó, ¿no? Modificó la edad para que ingresen los chicos al colegio. Los padres de familia pidieron ampliar los plazos hasta el 31 de julio, tomar en cuenta el grado de aprendizaje de algunos niños. Esto generó un amplio debate entre maestros, padres de familia y autoridades educativas. Aceptaron, ¿no? La educación inicial debe ser con menores que cumplan el primer año de escolaridad o nivel o educación inicial debe ser con menores que cumplan los 4 años hasta el 31 de marzo. Hasta el 31 de marzo se ha extendido el plazo. Era hasta el 31 de diciembre, ¿no? Ahora dijeron hasta el 31 de marzo que cumpla los 4 años. Había varios niños que iban a quedar fuera del sistema. Pero 6:43. Ahí la modificación. El Potosí, el diario de la Villa Imperial. A inicio de la próxima semana se venderá espacio para ver la entrada de Chutillos 2026.
Mol ejecuta mejoras en el aeropuerto La Joya Andina de Uyuni. Parlamentarios aseguran que Lupo y Camacho no tienen impedimento para salir del país. Perfila la convalidación de títulos profesionales de bolivianos en la Argentina. Al menos 19.000 cabezas de ganado están afectadas y en riesgo por nevadas. El Constitucional francés anula la prohibición de las redes sociales a menores de 15 años. Cobraba la renta de su papá fallecido, sentencian a un hombre por estafa en Potosí. 6:44, los tiempos de Cochabamba, Quillacollo brilla con la entrada de Urcupiña 2026. Comisión de Diputados identifica a 54 posibles responsables de la gasolina basura. Gobierno promulga decreto de que reestructura el órgano ejecutivo. Lupo y Camacho son los primeros embajadores designados por el actual gobierno. Correo El Sur, el diario chuquisaqueño, dólar baja a 11 bolivianos con 58 centavos. Suma 9 jornadas consecutivas de descenso. La FAP localiza avioneta accidentada cerca de Trinidad y confirma que sus 4 ocupantes están con vida. Chuquisaca logra tutela parcial en acción por regalías del campo Margarita Huacaya. Distribución de gasolina basura no fue fortuita. Pisota grave, ¿no? Malara pide a la Virgen de Urcupiña que ilumine la mente de Rodrigo Paz. Yango aclara que no tendrá vehículos ni conductores propios y plantea alianza con el sector local. El gobierno destaca baja del riesgo país de Bolivia y revalorización de los bonos soberanos. Cao y la Caínco cuestionan demora del Estado y advierten que el tiempo perdido tendrá costos para Bolivia. Seis de la mañana, 46 minutos, la agencia de noticias Fides a esta hora. Renuncia el viceministro de Educación Pimentel y director de secundaria Cadima. Continuar el próximo año con la actual malla curricular del MAS significa el poco interés por resolver los graves problemas de la educación boliviana, de la cual, salvo mi responsabilidad con la presente renuncia, señala la carta. Está grave esto, ¿no? Presidente del Tribunal Supremo de Justicia, sobre caso de las Américas, hubo manoseo de la justicia por el poder político. Ministro de Educación fija en 4 años la edad de ingreso al nivel inicial desde el 2027. Oruro, 21 municipios se declaran en emergencia por déficit de agua y desastres. El proyecto de ley de Carlos Alarcón plantea prohibir la nacionalización de inversiones nacionales y extranjeras. Nuevos asesinatos se registran en Sabatías luego que el gobierno lanzó el plan Frontera Segura. Educación Radiofónica de Bolivia. Digital de Herbol destaca, gobierno destaca baja del riesgo país de Bolivia y revalorización de los bonos soberanos. Dottweiler convoca a La Paz Limpia a dialogar este sábado para resolver el conflicto. La basura en La Paz. Confirman un fallecido por accidente aéreo en el Beni, había funcionario de la Fiscalía. Educación cambia criterio. Niños deberán cumplir 4 años hasta marzo para ingresar al nivel inicial 2027. Tras reunión con madres y padres de familia. Lara pide a la Virgen de Urcupiña que ilumina paz para que reencamine su conducta y no gobierne solo. Sentencia a la policía por extorsionar dinero a cambista víctima de robo. Altos montos en dólares y en boliviano, ¿no? La CAO y CAINCO critican la demora de la policía de la política para resolver la economía. Lo que falta es velocidad, dijeron la CAO y la CAINCO, criticando la demora de la política para resolver la economía. Lo que falta es velocidad, dijeron. La Razón, 6 de la mañana, 48 minutos. Tiniano presenta el triángulo productivo para impulsar el desarrollo nacional.
Bolivia baja su riesgo país a 407 puntos y supera a Argentina y Ecuador. Evacuación masiva tras terremoto de magnitud 7.7 en Indonesia. Contraloría recuerda obligación de declarar bien antes, durante y después del cargo. No será una agencia de turismo. Se vuelve turismo, se vuelve viceministerio y depende de relaciones exteriores. No será agencia. Turismo se vuelve viceministerio y depende de relaciones exteriores. Bolivia y Chile avanzan en proyectos para fortalecer la seguridad energética. 6:49 hoy Bolivia.com. Faltan hidrantes, ciudades en Bolivia sin capacidad para sofocar incendios. Santa Cruz se mueve apenas con 25% de carburante en pleno pico agropecuario. En la feria de Barrio Lindo, la CRE repone servicio eléctrico y acelera reactivación comercial. El Estado diseñó decretos para meter a Bolivia la gasolina desestabilizada. Gobernación cruceña pacta importación privada de carburantes al doble del costo subvencionado. Gobierno pretende solucionar la crisis con apenas 600 millones para importar carburante. 6:50 6:50. ¿Qué tal? A ver, vamos con costumbres del pasado. Mientras tomamos un poquito de mate y luego compartimos nuestra palabra, ¿no?

16:55. Desconfianza. Sí, una simple palabra, ¿no? La desconfianza es mucho más que dudar de alguien. Es una ruptura pequeña o profunda de aquello que hace posible la convivencia, la confianza. Desde la filosofía podemos preguntarnos, ¿por qué desconfiamos de los demás, de las instituciones o de nosotros mismos? Desconfiar significa no estar dispuesto a creer que el otro actuará de manera correcta, honesta o previsible. La desconfianza aparece cuando existe una distancia entre lo que alguien dice y lo que hace. Cuando una persona promete y no cumple, cuando una autoridad habla de transparencia pero actúa ocultamente, o cuando una institución pierde credibilidad, la confianza comienza a deteriorarse. Y cuando la confianza desaparece, aparece la sospecha. Ahora, la desconfianza como problema humano. El ser humano necesita confiar para vivir. Confiamos cuando subimos a un transporte, cuando entregamos nuestro dinero a un banco, cuando votamos, cuando acudimos a un hospital, cuando enviamos a nuestros hijos a una escuela. La vida cotidiana sería imposible si tuviéramos que comprobar permanentemente las intenciones de todos. Por eso, la confianza es una forma de economía social. Permitir vivir juntos sin sospechar de todos a cada momento. Desconfianza y política. Aquí aparece un problema particularmente importante. Cuando los ciudadanos dejan de confiar en sus autoridades, en los partidos, en el parlamento, en la justicia o en las instituciones, no necesariamente dejan de creer en la democracia. Muchas veces ocurre lo contrario, desconfían porque esperan que la democracia funcione mejor. La desconfianza política puede ser una señal de alarma. Una sociedad que pregunta, fiscaliza y exige explicaciones no necesariamente está destruyendo sus instituciones. Puede estar intentando recuperarlas. El peligro aparece cuando la desconfianza se transforma en todos son corruptos, todos mienten, nada sirve, nada puede cambiar. Entonces la desconfianza deja de ser crítica y se convierte en cinismo. La desconfianza no desaparece de un día para otro. Se desgasta. La destruye la mentira, la corrupción, la impunidad, la falta de transparencia, las promesas incumplidas, el abuso de poder, la arbitrariedad, la contradicción entre el discurso y la conducta. Pero hay algo todavía más peligroso: la normalización de estas conductas. Cuando una sociedad comienza a pensar que mentir es normal, que robar es parte de la política, que incumplir la ley es aceptable o que el poderoso siempre tiene la razón, la desconfianza deja de ser una reacción y se convierte en una cultura. Y claro, ¿por qué traemos esto a este punto de vista, a esta opinión? Quizás la pregunta inmediata sea para usted. ¿Usted confía en las instituciones? ¿Usted confía en el Estado? ¿Usted confía en el sistema que tenemos? ¿Usted confía en el político?
¿Usted confía en los discursos que pregonan nuestras autoridades? Y claro, vuelve y ahí vuelve la pregunta con la cual arrancamos la semana y que la vamos a seguir manifestando, ¿no? ¿Qué está mal? ¿El hombre o el sistema? ¿Qué está generando toda esta desconfianza por parte de la población en sus instituciones? ¿Qué está generando esta desconfianza en los políticos? Más hechos de corrupción. Resulta que la gasolina, la mala gasolina que importaron, sabían que estaba mal y así la trajeron. ¿Para qué? ¿Cuál es el objetivo? ¿Dañar? ¿Generar este daño económico al país? El Ministerio de Educación viene cometiendo más equivocaciones, cada vez más equivocaciones. Arrancó así la gestión 2026, con determinaciones que un día las dice, al otro día las cambia. No es que hemos escuchado a los padres. Entonces uno se pregunta, ¿no era mejor primero conversar, escuchar y después anunciar? ¿Para qué estar ahí? ¿Qué debemos cambiar? ¿El hombre al hombre o a las instituciones o la relación entre ambos? El gobierno habla, dice, no, demos tal tiempo vamos a tener ya la cantidad de combustible suficiente. Ahí esto se va a hacer, esto otro se va a hacer. Pero en la realidad no se ve aquello. Y la gente a pie, el ciudadano común, cada vez desconfía más de sus instituciones, cada vez desconfía más del gobierno. Algo está mal, pero da la impresión que hay varios que no queremos asumir que estamos mal, y sobre todo aquellos que están a la cabeza de las instituciones que dirigen, que están a la cabeza de este país. Bolivia, ¿no? Así decía, así dice el presidente. Bolivia. Pero esta Bolivia, cada vez la credibilidad en las instituciones, de manera generalizada, se va perdiendo aún más. El ciudadano de a pie ya no confía. ¿Confiamos en el gobierno? ¿Confiamos en sus instituciones? ¿Confiamos en nuestras autoridades? ¿Confiamos en ellos o no?

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15 minutos pasaron de la hora en punto. 15 minutos después de las 7. 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

0: 7 de la mañana, 18 minutos, lo tengo en línea, licenciado González, a quien saludo. Licenciado González, buenos días, bienvenido.
1: Buen día, Jaimito. Bueno, qué bien que has tocado este problema, Jaimito, de lo que ocurre en Bolivia.
0: Sí, ¿no? Señor.
1: Y realmente es una verdadera pena. El problema, ¿sabes qué es, Jaime? Que Bolivia está prostituida desde su fundación. Este es el problema. Para que tengan idea, los oyentes y tú, Jaime. A ver, antes de esto, ¿has escuchado lo que te he mandado, Jaime?
0: No.
1: Escuchalo.
0: Claro.
1: A ver, bueno.
0: Sí, vamos a
1: escuchar. Sigamos con lo... Entonces, ¿qué es lo que ha pasado, Jaime? Por ejemplo, el 6 de agosto no es un festejo de la Fundación de Bolivia, que Bolívar le ha puesto el nombre, la fecha del 6 de agosto, eso es otra cosa. Pero ¿sabes por qué es la fecha esa, el 6 de agosto o no?
0: No, a ver, coméntenos.
1: Es por la guerra que ha ganado, la última guerra que ha ganado Sucre en Suipacha, me parece, en el Perú. Entonces, por eso le he puesto el nombre, en la fecha, Simón Bolívar. Ponle en la computadora, averigua y vas a ver. Ahí comienza todo, Jaime. Porque nosotros deberíamos haber firmado la Fundación de Bolivia en la batalla de Suipacha, no de aquí, de Cama, de, ¿qué se llama? De Tupiza, un poco más arriba, de un coronel, no recuerdo su apellido ahorita, Medinaceli, un coronel Medinaceli, exactamente. Entonces, todo Bolivia ha comenzado a gemir desde su fundación, porque no teníamos recursos, Jaime. ¿Sabías que Chile era quien nos prestaba? El primer prestamista de libras esterlinas a Bolivia. ¿Y sabes lo que nos hacía? Por ejemplo, si Bolivia le pedía 1 millón de libras esterlinas de préstamo, te daba únicamente, te descontaba de ipso facto 3 meses de la amortización y de los intereses. 3 meses. O sea, te daba, en el mejor de los casos, 850 mil libras esterlinas. ¿Qué te parece? Y calladitos aceptaban. Ahora, muchos nos comentan, Jaime, y aquí tengo, y puedes, incluso la gente que me escucha puede recurrir al internet y constatar que todo lo que digo es cierto. Yo no miento, Jaime. Entonces, ¿qué ocurre? Que Bolivia lo único que veía era sus propios intereses. Y voy a hablar concretamente del litoral. Aquí tengo esto, por ejemplo, la nefasta oligarquía de 1900 vendió el silencio de Bolivia a Chile. Luego, esto es de la firma del tratado de amistad. ¿Qué dice? Esto han encontrado, Jaime, lo que voy a hablar. Han encontrado en la biblioteca del Senado de los Estados Unidos. El polémico, si quieren pueden anotarlo, el polémico tratado de 1904 y sus consecuencias. ¿Sabes qué es lo que han hecho, estimados oyentes? ¿Saben lo que ha hecho? Que Bolivia ha pedido 500 mil libras esterlinas para firmar el famoso tratado. Pero ¿cuál era la verdad? O sea, los 500 mil libras esterlinas era como préstamo. Pero ¿cuál era la verdad? Era que 250 mil libras esterlinas estaban destinadas a la coima para el presidente Montes y Montes. ¿Y sabes quién ha ido a cobrar? El vicepresidente, el segundo vicepresidente, un tal Carrasco, ¿Qué te parece? Y de ahí, han firmado eso. Ahí es donde han comenzado una pelea los diputados y senadores de Tarija, ¿no? Entonces, para que te des cuenta, Jaime, que todo esto es histórico, pues. O sea, en Bolivia siempre ha habido estos pícaros sinvergüenzas, ladrones, que nos han dejado a todas las generaciones venideras en este caos. Y el peor de todos ha sido cabalmente el zurdismo. Eso es lo que no quieren entender. No entienden que ningún país socialista, Julio, ha salido de la pobreza. O dime uno, un hito que me digan. No hay, nada más, uno.
0: No hay.
1: No hay, pues. Entonces, ¿por qué será, Jaime? ¿Por qué será? ¿Por qué no salimos nosotros de la pobreza? A pesar que todo el mundo nos dice que somos un país rico y de rico no tenemos nada. Eso debe quedar claro en la mente de todos los bolivianos. La riqueza de un pueblo está en el seso de sus pobladores, no en los recursos naturales. Que los recursos naturales son un complemento para la inteligencia de los bolivianos para hacer las cosas y volverse un país potente. Eso es el asunto. Pero aparte de eso, tiene que haber por delante de todo la honradez y el cumplimiento a las leyes. Entonces aquí no se cumple nada, Jaime. Absolutamente nada. Todos entran a chorear, todos. ¿Te acuerdas, Jaimito, cuando hace tiempo, antes de que pase a presidente, yo te dije de que Bolivia no va a resolver el problema económico si no traía a Jeffrey Sachs? ¿Te acuerdas o no?
0: Sí.
1: Claro, y vas a ver que no lo van a resolver. ¿Te acuerdas o no?
0: Sí.
1: Claro, y vas a ver

0: asamblea departamental. A ver, que alguien la justifique, por lo menos. 60 tragapanes, 60, que lo único que hacen es ir a sentarse horas, nalga, por no decir otra palabra. ¿Qué de bueno? A ver, dime, Jaime, una cosa buena que han contribuido al departamento. Unita. A ver, dime, una, Jaime. Unita. No hay. No hay. Y así no podemos hacer absolutamente nada. Y todavía queremos entrar al federalismo. ¿Te imaginas? No es así la cosa, pues, Jaime. No es así. Entonces, todo lo que estamos haciendo está mal. Ojalá que haya gente con mente preclara, que hay, y que solucione este problema. Pues Bolivia no puede seguir en el mismo rumbo. No podemos seguir. Mientras todos los países crecen, nosotros decrecemos. En todo Sudamérica somos lo peor de Sudamérica. Y esto no puede ser, no puede seguir esto. Lo que es más, Jaime, ¿qué futuro esperan a nuestros hijos, a nuestros nietos, en este caso? A ver, dime, ¿qué futuro? No saben leer, apenas leen y escriben, y no entienden lo que leen. La educación está por el suelo, la salud peor. ¿Cómo vas a lograr hacer algo así, Jaime? ¿Qué país puede salir de semejante ostratismo de esa manera? Nos puede, ¿no? Hablamos de democracia, nos limpiamos la boca con la democracia. ¿Y a quiénes elegimos? ¿Por qué motivo se los eligen a diputados, senadores, a un montón de vivos, ¿no? Que ni siquiera los conocemos. Lo que es más, incapaces son de hablar y demostrar lo que pueden hacer. ¿Miento o no, Jaime? ¿Así es o no?
1: Así es.
0: Sí, han hecho, claro, han hecho tiras los partidos políticos, tiras, aunque esos partidos políticos también estaban amañados de raíz, pero se los podía cambiar y se puede cambiar. ¿Cómo es posible que este país, Jaime, no lo pueda agarrar al pícaro más grande de Bolivia, a Evo Morales? Si no quiere agarrarlo la policía, copiense de otros países, pues, o de Estados Unidos, si quieren. Recompensa. Quien lo agarre a Evo Morales, van a pagar $1,000,000. Y vamos a ver ahí si lo pillan o no lo pillan. Entonces, ese es el asunto, Jaime. No queremos solucionar las cosas. Lo único que soluciona es el problema de los políticos. Y eso es todo Bolivia. Gracias, Jaime. Muy amable.
1: A usted, gracias. 7:30 a.m. Participación del licenciado González a propósito de lo que mencionaba, de lo que estaba diciendo, ¿no? Esa falta de confianza en las instituciones. Bueno, hay un amigo oyente que nos sigue y nos manda hay un artículo. Sin más comentarios, me repito a la lectura. Y claro, dice. Claro, bueno, no va a leer en la primera parte. De todas maneras, está equivocado el licenciado en su información, dice, porque el 6 de agosto de 1825 se ha firmado el acta de independencia. Sí. El 6 de agosto de 1825 se firma el acta de independencia y se proclama el nacimiento de la República Libre y Soberana del Alto Perú, llamada Bolívar. Bolívar, luego Bolivia. Pero es en honor a Simón Bolívar y en conmemoración de la Batalla de Junín. Sí, es en conmemoración de la Batalla de Junín. Entonces, no es que esté equivocado, ¿no? Es real. Eso es la información. el 6 de agosto.

0: se celebra el Día de la Independencia de Bolivia porque en esa fecha del año 1825, la Asamblea Deliberante firmó el Acta de Independencia proclamado el nacimiento de la República de Bolivia. Libre y soberana del Alto Perú, luego llamada Bolivia, en honor a Simón Bolívar y en conmemoración de la batalla de Junín. No está equivocado, eso es lo real, ¿no? Es lo real. Don Walter Silos, buenos días, adelante.
1: ¿Cómo está, don Jaime? Buen día a toda su audiencia. ¿Cuánta razón tiene el licenciado González? Se habla en este país, se hablaba mucho de autonomía. Y evidentemente, cuando no se tiene autonomía en nuestras ideas, no hay autonomía. Porque traemos, por ejemplo, ideas retrógradas de afuera, de Cuba, de Venezuela. Y bueno, hay muchas organizaciones sociales que son amantes del socialismo. Y miren dónde nos han metido. Y ahora están calladitos detrás de la puerta. Aquellos que han ayudado a destruir este país están calladitos. Es más, algunos están exigiendo que solucione el problema que ellos han ocasionado. Y ahora, en cuanto a la educación, hasta ahora el gobierno, no he escuchado decir nada, no sé si estoy mal informado, que no se está reformulando la educación. Si sigue con la misma política del marxismo, adoctrinando a los niños. Otro día yo hablé con un niño, debe ser de unos 8 años, y me habló de muchas cosas del adoctrinamiento, del sol, que de la luna, que de todas estas cuestiones de lo que hacen los socialistas. Entonces, pero cuando uno le pregunta de algo de historia, él no sabe nada. Nada. O sea, se los ha metido a los niños este asunto del adoctrinamiento hasta la médula. Y ahorita continuamos con eso. Y si no cambiamos esto, no, lo que no le han dicho a los niños es cuántos muertos ha ocasionado el socialismo, cuántos millones. Que eso no se dice nada. Sí se habla del holocausto, la Segunda Guerra Mundial, pero los otros han causado millones y millones de muertes. Eso no se dice, están calladitos. O sea, hay cosas que no podemos tolerar más, especialmente los padres de familia. No se puede seguir con este mismo adoctrinamiento a los jóvenes. Mire cómo estamos en esta encrucijada en la que nos encontramos ahorita. ¿Quién lo saca este país donde está? Se exige, pero los verdaderos culpables ahorita están parapetados, unos allá en el Chapare, otros han escapado. ¿Dónde está la Linera? Uno de los ideólogos de este desastre. Ahora, ¿quién es el problema? ¿Por qué no se lo está buscando a Linera? ¿Por qué no se lo está buscando a los otros pícaros que han desmantelado económicamente este país? Aquellos que nos han dicho que teníamos una economía blindada, ¿se acuerdan? Usted, don Jaime, tenía razón hace rato cuando ha dicho la desconfianza. Por eso se desconfía, por eso yo no confío en los políticos. Discúlpenme, no confío en ninguno. Porque la gente de bien no va a meterse a la politiquería. La gente de bien trabaja, pone lomo. Claro que habrá unos 2, 3, 4, 5% que hay rescatable en el asunto político. Tampoco podemos meter a todos en la misma bolsa. Pero yo desconfío. Y hay, por ejemplo, como decía Luciano González, mire, hasta ahora no he escuchado decir que se va a reformular aquí, se va a quitar los asambleístas. 60 asambleístas para administrar pobreza. ¿Qué tal de bueno es? ¿Qué tal de choro? Solo en este país ocurre eso. Y a nivel nacional, los otros diputados y senadores, eso se debía pagar por sesión. No, por sesión se debe pagar para que trabajen, pero que hagan las cosas bien. Gracias, don Jaime. No quiero quitarle más su tiempo. Muchas gracias, don Jaime. Tengo usted un buen día. Un abrazo.
0: Buenos días, don Walter Silos. Buenos días, don Walter Silos. A ver, seguimos profundizando en eso sobre el 6 de agosto, ¿no? La Asamblea Deliberante, los representantes de la provincia del Alto Perú se reunieron en Chuquisaca, hoy actual Sucre, para decidir el futuro político de la región tras la derrota de las fuerzas realistas. La firma del acta, el 6 de agosto de 1825, aprobaron y firmaron el documento oficial que declaraba la ruptura definitiva del dominio colonial español. Ahora, sí es verdad que la elección del día exacto no fue casual. O sea, ¿por qué eligieron el 6 de agosto de 1825? Se fijó deliberadamente para hacer coincidir la fundación del país con el primer aniversario de la Batalla de Junín, que fue el 6 de agosto de 1824. Una victoria clave de Simón Bolívar en Perú. De agosto de 1825 se firma el acta de la independencia del nuevo país, hoy Bolivia, con la separación de lo que era el Alto Perú, y se hace coincidir el 6 de agosto de 1824 con la Batalla de Junín. Eso en palabras resumidas. Esa es la razón del 6 de agosto que celebramos el Día de la Independencia, ¿no? 7:38 a.m. El pronóstico del tiempo para este fin de semana. Hoy poco cambio de temperaturas máximas y ascenso de temperaturas mínimas. Cielos despejados a nubosos por la noche. Probable llovizna. Dispersa hacia la noche. Mañana 16. Poco cambio también de temperatura. Vientos en calma en la mañana, moderados de dirección sudeste en horas de la tarde, con velocidades de entre 10 a 20 kilómetros hora, ráfagas de entre 30 a 40 kilómetros. El lunes, descenso de temperaturas máximas y ascenso en temperaturas mínimas, cielo poco nubosos a nubosos por la noche, tormentas eléctricas con probables precipitaciones moderadas por la tarde, noche, viento de calma en la mañana, temporalmente fuertes por la tarde con ráfagas de 40 a 50 kilómetros hora. El tiempo, temperaturas máximas y poco cambio de temperaturas. ¿Cuál va a ser la máxima hoy? 30 la máxima en Canamoro, 4 la mínima. En el campus universitario, 34 la máxima, 6 la mínima. Calorcito, ¿verdad? Calorcito. Los exportadores piden incentivos para atraer.
2: La normativa, pero piden mayores beneficios tributarios para poder traer inversiones al país.
3: Es que esta ley está asegurando, obviamente, lo que les he dicho, asegurando la inversión extranjera. Si bien hay algunas voces que dicen que es anticonstitucional, otras voces que dicen lo contrario, en fin, el escenario donde se tiene que debatir, analizar y dar solución a todo esto es el legislativo. Ahí es donde se tiene que definir si eso no es constitucional, qué se tiene que hacer, qué normas faltan, hacen falta para poder sacar esta ley al aire. De cualquier manera, es un paso positivo, como lo vemos. tenemos entendido que esto va a aplicar en el tema del IUE, Impuesto de Actividades de Empresas, donde puede llegar hasta una compensación de un 80%, si no me equivoco. Entonces, esto es atractivo. Obviamente, esta ley incluye estos atractivos impositivos. Este tipo de leyes de incentivo tienen que contar, obviamente, también con el incentivo tributario. Es lo que hace, por ejemplo, otros países donde incentivan la baja del IVA, por ejemplo, la baja de impuestos, a que las inversiones lleguen a ese país. Paraguay, por ejemplo, es un ejemplo claro. Entonces, toda esta norma, si bien no conocemos en profundidad el proyecto, pero si bien le faltan algunos detalles, en el legislativo es donde tienen que modificarse, aumentarse algunas normas para que sea totalmente atractivo y lleguen las inversiones.
0: Exportadores piden incentivos para atraer inversiones, ¿no? Y sobre todo algunos impuesto. A propósito de la ley de inversiones, la tabla de salvación de la economía o el gran negocio para los privados. ¿Qué dice Víctor Hugo? Ley de inversiones, la tabla de salvación de la economía o el gran negocio para los privados. A ver, vamos con...
4: El gobierno ha presentado a la Asamblea Legislativa una ley de inversiones, un proyecto de ley de inversiones. ¿Qué se quiere con esto? Atraer a los inversionistas internacionales. Ese ha sido otro de los temas de esta semana. ¿Que es necesario? Sí, sin lugar a dudas, es absolutamente necesario. Pero a la par de que el gobierno presentó su proyecto de ley de inversiones, Libre y Unidad presentaron su propio proyecto de ley de inversiones. Y hay cuatro proyectos de ley de inversiones que tiene que analizar la Asamblea Legislativa. O sea, ¿qué te dice esto? Que no creen en el gobierno, que no se ha consensuado políticamente esa ley de inversiones. ¿Qué te dice esto? Que es probable que en la Asamblea Legislativa rechacen el proyecto de ley de inversiones del gobierno y busquen aprobar otra ley de inversiones con otros elementos, ¿verdad? Porque al no tener el gobierno una alianza política con los frentes políticos que están representados en la Asamblea, es un gobierno absolutamente frágil que depende de intereses particulares de algunos diputados y senadores que se cambiaron de bando jurando lealtad a cambio de qué, no lo sé, ¿verdad? Pero que están exigiendo algo, sin lugar a dudas que están exigiendo. Hay poderosos empresarios vinculados a líos de tierras que decidieron dejar la oposición e irse con el gobierno. ¿Creen ustedes que por nada? Es poco probable. ¿Pero le alcanzará el gobierno con los parlamentarios que está seduciendo de la oposición? Probablemente no. ¿Qué va a pasar si se rechaza la ley de inversiones presentada por el gobierno y que obviamente ya está comprometida ante el Fondo Monetario Internacional, ante la CAF, ante el Banco Interamericano de Desarrollo? Porque es la primera ley que se ha presentado desde el Ejecutivo a la Asamblea Legislativa, porque es una de las primeras leyes exigidas por esos organismos internacionales, que no te prestan el dinero simplemente porque sea buen tipo, ¿no? No te prestan el dinero por eso. No, o porque bailes bien el caporal o porque bailes bien la morenada. No te prestan los organismos internacionales el dinero por nada más que eso. Te prestan el dinero poniéndote condiciones. Ah, oye, tienes que equilibrar tu balanza de pagos, tienes que reducir tu gasto fiscal. Ah, tienes que sincerar tu economía, tienes que hacerlo subir al dólar cuanto puedas, muchacho. Tienes que hacer subir, oiga, pero el pueblo está sufriendo. Subilo, te dije, querés plata, ¿verdad? Subilo. Y ya, ok. Di que los privados manejan eso y listo, desligate del asunto. Ya, ok. Entonces, tienes que cumplir las condiciones que te ponen los organismos internacionales. Y se lo está haciendo, aunque el gobierno diga, no nos ponen condiciones. En nuestro plan de gobierno, claro, se ajustan su plan de gobierno y sus proyectos de ley a lo que les piden. Obviamente que es del gobierno, pero es recetita que ya la conocemos absolutamente todos y en cualquier parte del mundo. Es de una obviedad absoluta. Absoluta, ¿verdad? Pero bueno, si no se aprueba esa ley de inversiones de Rodrigo Paz del gobierno, es probable que tengamos serios problemas también a futuro, ¿verdad? Porque por ahí, y los organismos internacionales dicen, no, tú no tienes capacidad de gobernar en tu país, no tienes gobernabilidad. Por lo tanto, déjame pensarlo un poquito más si te voy a dar la plata o no te voy a dar la plata. Bueno, y la pregunta con la ley de inversiones, ¿van a llegar dólares? Sí, esperemos que sí. ¿Se van a crear empleos? Esperemos que sí. ¿Qué sectores se van a abrir a la inversión privada? ¿Todos? ¿Está contemplado hidrocarburos en esta ley de inversiones? ¿No? ¿Qué beneficios tendrán las empresas? ¿Qué les va a dar Bolivia a estas empresas que van a invertir acá? ¿Qué garantías tendrá Bolivia de que no se quieran llevar todo? ¿Qué riesgos existen? ¿Qué pasa con los recursos naturales? ¿Cómo va a ser la distribución? ¿Qué porcentaje para los privados? ¿Qué porcentaje para los bolivianos? ¿Qué va a pasar con los hidrocarburos? Aunque el ministro decía 50-50. Hoy es 18 se llevan los privados, 82 los bolivianos. Pero no nos ha ido bien. No es muy atractivo. Ok, hay que ceder algo más. ¿50-50 será lo correcto? Quizá un poquito más debería tener el Estado boliviano. Bueno, lo tienen que debatir en la Asamblea Legislativa.
0: Proyecto de ley de inversiones. La pregunta, ¿no? ¿La tabla de salvación de la economía o el gran negocio para los privados? Víctor Hugo, te lo cuenta, ¿no? Víctor Hugo. Complicado el panorama, ¿no? Complicado. 7:47, 13 grados centígrados a esta hora en la ciudad de Tarija, cielo despejado, jornada soleada, máxima pronosticada para hoy 30, mínima de 13, la humedad 44%. Bueno, algunos amigos que... Creo que esa es la libertad de expresión, ¿no? Algunos mensajitos ahí que llegan, dice la misma cantaleta de todos los días. Bueno, tiene la libertad, no obligamos a nadie a escucharnos, ¿no? Así que tranquilo, no hay problema, cámbielo el dial, escuche otra emisora y yo sigo con esto. Para algunos es importante lo que todas estas declaraciones, ¿no? Para otros de repente no. Como ya lo conocen, entonces no hay necesidad de que lo vuelvan a escuchar. Lo cierto es que, bueno, nosotros lo compartimos con usted. Incentivos para la inversión. Alarcón propone modificar la Constitución.
5: Alarcón ha sugerido que se hagan modificaciones a la Constitución Política del Estado para que sean compatibles con la nueva ley de inversiones y de esta manera atraer recursos hacia nuestro país.
6: La prohibición de los arbitrajes internacionales, la otorgación de derechos y de contratos precarios a los inversionistas que pueden ser dejados sin efecto por cualquier violación normativa. El otro tema, las facultades todopoderosas del Estado frente al socio estratégico que prácticamente lo convierte en un subordinado de una empresa del Estado, para que esa empresa del Estado haga lo que le venga en gana y el socio estratégico prácticamente no tenga ni voz ni voto en el ejercicio y la ejecución del proyecto. Y la eliminación del candado principal, que tiene que ver que todo el régimen genérico de los recursos naturales, con normas generales, abstractas y ambiguas, que cualquier boliviano que viole eso, por traición a la patria, va de 30 años a la cárcel sin derecho a indulto, lo que es un absurdo total, porque esas normas son tan genéricas que cualquier cosa que hagas, como por ejemplo ahora esta ley de inversiones, ya estarías violando el régimen de recursos naturales y tendrías que ir 30 años a la cárcel sin derecho a indulto.
0: Ahí las declaraciones del diputado Carlos Alarcón, de Unidad, que propone que la Asamblea Legislativa impulse una modificación parcial de la Constitución Política del Estado para generar condiciones que permitan atraer mayores inversiones, ¿no? Esto demuestra una vez más la poca confianza en el gobierno.

0: 51 minutos pasaron de las 7 de la mañana, 51 minutos después de las 7. Y una más. Una más. Una más. Y por ahí ya le dicen, no. No, no repetimos, ¿no? El Ministerio de Educación cambia la fecha para que los chicos que van a arrancar con el nivel inicial, el primero de inicial o la primera sección de kinder, se había definido que hasta el 31 de diciembre, la resolución ministerial a 001/2026 dijo hasta el 31 de diciembre, aquellos niños que tengan cumplido, deben tener cumplido los 4 años para ingresar al siguiente año, ya pasó este año, pero como recién estaban comunicando, entonces permitieron que este año ingresen los chicos todavía, ahora dijeron después hasta el 31 de diciembre del año, antes deben cumplir los 4 años. Ahora el ministerio cambia nuevamente la fecha y da otra fecha, otro plazo. Así anda. Entonces, para aquellos papás que ya estaban preocupados, ¿no? Que dice, ah, mi nietito cumple o mi hijito cumple el 31 o el 30 de enero y no puede ir al primer. Va a ir. A ver, ¿qué dice el ministro? ¿Cambiamos nuevamente la fecha? Así vamos de mal en peor.
1: La fecha límite para la inscripción al primer nivel inicial de educación ha sido extendida del 31 de diciembre al 31 de marzo.
2: Esto luego de una reunión entre autoridades de educación y los padres de familia.
3: Llegamos a conciliar, no siempre, no les diría con una por unanimidad, pero sí la mayor parte de los participantes están de acuerdo en que movamos la fecha límite para la inscripción de los niños al primer nivel de educación inicial, vale decir, lo que normalmente conocíamos como pre-kinder, a 4 años cumplidos al 31 de marzo del año 2027. Recuerden ustedes que la anterior fecha aprobada por la resolución ministerial 001 era 4 años cumplidos al 31 de diciembre de 2026. Vale decir que estamos disminuyendo, si vale el término, en 3 meses la posibilidad de que estos niños que cumplen 4 años, reitero, al 31 de marzo del 27, puedan inscribirse al pre-kinder.
1: Padres de familia de diferentes regiones del país han manifestado su rechazo a la ampliación de la edad para la inscripción a pre-kinder. Ellos señalan que no debería ser hasta marzo, sino hasta junio. Y por ello también han pedido la renuncia del titular del Ministerio de Educación.
4: No hemos sido escuchados. Se salió a media reunión. Nos ha dejado lamentablemente con la palabra en la boca. Y ahora pedimos al señor presidente que haga el cambio de ministro o directamente pedimos la renuncia del ministro. Necesitamos un ministro que conozca qué es el trabajo en aulas. No un ministro que no tenga ese conocimiento de que conozca a nuestros hijos. Sí, nosotros queremos que se amplíe hasta el 30 de junio. Hasta el 30 de junio, como ha sido siempre todo este tiempo. Él indica que ya se ha tomado la determinación de acuerdo a los informes por las diferentes entidades y fundaciones que trabajan con el Ministerio de Educación. Cada departamento está con su abogado, están analizando en este momento nuestros abogados para ver qué medidas se van a tomar jurídicamente.
2: Y algunos maestros también rechazan las disposiciones emitidas por el Ministerio de Educación referente a la preinscripción para el nivel inicial.
5: Nosotros creemos de que la posición del gobierno es un poco más atropellante porque no ha consultado con los padres de familia, no ha consultado con los profesores y menos, ¿no?, con los que trabajan. Serían los maestros de inicial. Entonces, nosotros creemos de que es injusto esta situación muy atropellante para nosotros como profesores, y vamos a pedir pues que se mantenga la situación del mes de las inscripciones para el nivel inicial. Nosotros estamos molestos y solo la acción directa de todos los padres de familia, ¿no?, y de todo el magisterio en general y en especial del nivel inicial va a hacer de que eso cambie. Si va a perjudicar a toda la población, al magisterio, nos vamos a volcar a las calles, sin respetar lo que ha aplicado el estado de excepción.
0: Ahí la situación. Una vez más, el gobierno se equivoca. Y claro, ya está la molestia por parte de padres de familia, está la molestia por parte de los profesores. Y es verdad lo que decía esta mañana don Walter Silos. Ayer renunció uno de los viceministros debido a que no ve cambios en la educación, en el sistema educativo. No se ve cambios. Y va a continuar la misma malla curricular para el 2027. ¿Qué va a suceder a fin de año? Se supone que se debería tener examen para nominar o nombrar a los nuevos directores y directoras. ¿Se dará? El gobierno ahorita no tiene plata. ¿Se dará? O sea, lo que cuesta entender es que primero lanzan algo, lo anuncian, y después van a consultar, después van a consensuar. No, tiene que ser al revés. Primero sentarse, dialogar, consensuar, después anunciar la medida que van a tomar. Porque esto le quita mayor credibilidad al mismo gobierno. Y aquí hay errores crasos, y usted sabe que en política eso es suicidio. Sí, suicidio. No puedes anunciar algo y después retroceder. Ya le pasó al gobierno, ¿no? Ya le pasó, pero da la impresión que no aprenden. No aprenden. Es una... Da la impresión que están jugando ahí a ensayitos, ¿no? Están ensayando, a ver si tomo esta medida, cómo me va, si tomo esta otra, cómo me va. Eso denota ante la población que no tienen la experiencia, que no saben dirigir desde el cargo donde están. ¿O no? ¿O qué piensa usted? ¿O qué piensa la gente? Eliminan, a ver, el gobierno elimina el Ministerio de Turismo y Cultura, elimina. Y dice que la matriz apunta a que como no tenemos gas, no hay otros recursos naturales para poder vender, entonces trabajaremos en el turismo. Esta empresa que da plata, pero le quita uno de los espacios importantes, turismo. En la gobernación de Tarija crea la Secretaría de Turismo, ¿no?, y Cultura. Dentro de esa línea, dentro de esa perspectiva. Ahora, ¿cómo queda aquello? ¿Con quién debe coordinar? Y ayer anuncia que van a crear el Viceministerio de Culturas para hacer las coordinaciones y va a estar dependiendo del Ministerio de Relaciones Exteriores. ¿Se da cuenta? ¿Se da cuenta de todas las cosas que están pasando? Después de la pausa estoy con Edwin Rivera Miranda para hablar de San Roque. Esta noche son las vísperas, es aniversario del barrio, festividad de San Roque, mañana se va a tener la primera procesión. Ayer conversamos ahí con la dirigencia de los promesantes, dices, no, se mantiene el recorrido que se tiene, porque no se puede cambiar. Faltó que me digan como me decían acá en el colegio, no, así se hacía todos los años y así se va a hacer, no importa si es... No importa, pase lo que pase. Así se hace, así se hacía y así va a continuar. Pausa y volvemos, ¿le parece?

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0: 8 de la mañana, 11 minutos. 8 de la mañana, 11 minutos. 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
0: 8 de la mañana, 12 minutos. Hoy, el Tarija, se ha aperturado el santuario de Chavaya. Hoy es el día de la Asunción. Y claro, durante un mes el santuario de Chavaya se prepara para recibir a los peregrinos, aquellos que van a visitar a la mamita de Chavaya. Y mañana, por eso el mes de agosto en Tarija es especial, ¿no? Mañana, en la ciudad de Tarija, al ritmo de los tambores, la quenilla, la caña, las flechas, los promesantes van a acompañar la imagen del santo patrón, ¿no? San Roque. Ayer estábamos ahí conversando con algunos familiares de promesantes, dice, qué increíble, ¿no? Cómo pasó el tiempo, ya estamos en agosto, la fiesta grande de Tarija ya está con nosotros. Y hoy hemos invitado al ingeniero Edwin Rivera Miranda, Edwin, para poder conversar y compartir acerca de algo que por ahí se ha venido escuchando, se ha venido dando, y creo hay que remitirse a los documentos, a los papeles, a aquello que en verdad es la realidad, ¿no? ¿Qué es la realidad? Edwin, un gusto saludarlo, bienvenido, acérquelo un poquito más el micrófono ahí, eso, Edwin, gracias por acompañarnos, y claro, se vino con toda la documentación, como siempre lo hace. Todo documentado. Edwin, un gusto saludarlo.
2: Buen día, don Jaime. Gracias por la invitación y un saludo a todos los que escuchan su hermoso programa de Pregón Tarijeño.
0: Hoy es las vísperas del barrio San Roque, de la festividad de San Roque.
2: El 16 de septiembre es el día de San Roque.
0: Y también, 16 de agosto.
2: Perdón, el 16 de agosto. Y también el día del barrio y también del colegio que tenemos, ¿no? El colegio San Roque, o sea, el barrio, el colegio, celebran el mismo día que la festividad del santo, el 16 de agosto.
0: Bárbaro, y los preparativos son, ayer estábamos ahí con los dirigentes de la junta vecinal, hoy va a haber juegos de antaño, va a haber la serenata, todo esto va a estar lindo, ¿no? San Roque, claro, ya se siente con esa, con los ensayos de los promesantes, tamboreros, quenilleros, los chunchos, se lo siente ya. Ya se vive, ¿no? En Tarija, la fiesta grande.
2: Así es. La alcaldía hace días atrás ya comenzó con los trabajos de ornamentación, de mejoras en el templo, tanto interior, en pinturas. Anoche hemos visto también a una dirección de la alcaldía colocando los ornamentos en la Plaza Campero. Y la Junta Vecinal del Barrio San Roque, hoy en la tarde, comienza sus celebraciones, ¿no? Hay los juegos tradicionales a partir de las 4 de la tarde, y después de la celebración litúrgica comienza la serenata, con actividades propias, ¿no? que lo realiza la Junta Vecinal.
0: Ahora, Edwin, por ahí, claro, uno escucha lee acerca de el derecho propietario. ¿Cuál fue el fundamento de la ley municipal? Hay una ley municipal que declara que la iglesia San Roque es propiedad municipal. ¿A quién pertenecían anteriormente los terrenos donde hoy se edifica, hoy se encuentra el templo de San Roque?
2: La iglesia San Roque, llamémoslo, todo el espacio que comprende la iglesia, el antiguo convento y que comprende la parroquia antigua. Todo eso es el conjunto de la parroquia San Roque, ¿no? La iglesia San Roque. El templo actual, la iglesia también llamada, siempre ha estado edificada en el mismo lugar, siempre, ¿no?
0: O sea, ahí es desde su inicio.
2: Sí, o sea, los pocos años de la fundación de la villa, ese lugar fue designado para ermita, ¿no? Después capilla, iglesia y parroquia. El año 1907, la iglesia de San Roque es declarada parroquia, la segunda parroquia de la ciudad de Tarija. Y en ese año, en octubre, el párroco de entonces, don María Columbano Pusete, un padre franciscano, adquiere un inmueble al lado de la iglesia, donde está la actual parroquia. No donde está el convento, sino donde está...
0: La parte más arriba.
2: La parte más arriba.
0: Donde está el patiecito, donde está la oficina de los promesantes chunchos.
2: Donde está el museo, ¿no ves? Eso se adquiere en 1907. El que vendió ese terreno fue el señor Pablo Piotti. Estos documentos están en el periódico franciscano, el Boletín Antoniano, y muy bien lo señala el escritor e investigador don Víctor Varas Reyes en su libro Uña y Pacha. Él hace notar la adquisición y quién fue el señor que vendió don Pablo Piotti. Años después, en 1956, llegan los carmelitas a Tarija. Y los carmelitas tienen una vida conventual, es decir, viven en convento. Y ellos, el padre Atar, por ejemplo, tenía su domicilio en la calle General Trigo, Avenida de las Américas, donde el ingeniero Casale le cede ahí unas viviendas, y después los carmelitas adquieren un inmueble en la calle Domingo Paz, esquina Méndez. Y donde está el actual inmueble, pertenecía a una familia particular, el actual convento, perdón. Entonces los carmelitas hacen una transacción. Ellos le dan su inmueble, que está ubicado en la Domingo Paz y Méndez, y los otros señores le dan el terreno donde actualmente funciona el convento, ¿no? Entonces, los carmelitas edifican ahí su convento. Pero los carmelitas, ese inmueble que ellos lo adquieren, lo ponen a su nombre, en derechos reales, ¿no? Tenían un folio a su nombre, el antiguo convento. Y el año, bueno, y la fiesta de San Roque sigue creciendo, sigue haciéndose grande, sale una ordenanza municipal. El año 2012, una ley municipal que dice que la iglesia de San Roque es patrimonio de la ciudad de Tarija, por incertado, ¿no? El inmueble de la iglesia de San Roque. El año 2016, la Asamblea Legislativa Departamental saca otra ley departamental, la 146, donde dice que la iglesia es patrimonio departamental. El año 1998, la fiesta de San Roque es declarada patrimonio de todo Bolivia, tanto en la parte material como inmaterial. Y el año 2021, la UNESCO declara esta festividad, tanto material como inmaterial, como patrimonio de la humanidad. Pero curiosamente, la iglesia no tenía derechos de propiedad, no tenía el templo. Y lo que se buscaba era acceder a unas fuentes de financiamiento para que se pueda hacer un trabajo grande de restauración de la iglesia, que la iglesia está en un muy mal estado. Si bien la alcaldía hace trabajos de mantenimiento, principalmente son el pintado de la fachada exterior como interior, ¿no? Pero no hace un trabajo estructural. Entonces, hace años atrás el padre Garvin presentó un proyecto al gobierno para conseguir un financiamiento. Y esa institución de la UPRE le solicita que presente los derechos de propiedad. Es así que se evidencia que la iglesia de San Roque no tenía los derechos de propiedad. Y Y en esos años, como estaba a cargo de los padres carmelitas, ellos inician un proceso de usucapión para acceder legalmente a que la iglesia tenga los derechos de propiedad. No a nombre de los carmelitas, sino a nombre de la diócesis de Tarija. Claro. Lastimosamente, los carmelitas ya no están a cargo de la parroquia, y esos 3 años de proceso usucapión ha quedado paralizado. Es así que se ha visto muchas maneras de que el templo tenga estos derechos de propiedad. Se ha hablado con la familia Moreno, ellos indicaban que los antiguos polígonos de la familia eran también de la iglesia San Roque, y se ha visto muchas maneras de conseguir estos derechos de propiedad. Y hemos tenido reunión en el Palacio de Justicia, y en una reunión que tuvimos con una doctora, ella nos indica que el Consejo Municipal, a través de una normativa, puede hacerse cargo de los derechos de propiedad. Lo mismo que estaba pasando con el Regimiento Padilla de Tarija, que si bien es del Estado, no tenía los derechos de propiedad. Entonces, en conversaciones con los asesores, con el presidente del Consejo Municipal, el entonces ingeniero Fernando Castellanos, se decide que el Consejo Municipal promulgue una ley, saque una ley de enajenación gratuita y perpetua, que por un periodo corto de tiempo la alcaldía pase a ser propietario de la iglesia de San Roque. Sale esta ley. La ley es la ley 514, que se promulga el 8 de diciembre del año 2025. Con esta ley, a los días, la alcaldía, a través de la DOT, hace los trámites a derechos reales. Y la alcaldía tiene un folio real. O sea, la iglesia pasa a ser propiedad temporal de la alcaldía municipal. Y el segundo paso era firmar un convenio, que el alcalde de Tarija firme un convenio con el obispo, con el monseñor Jorge, para hacer la enajenación del templo, para hacer una enajenación perpetua y gratuita a la diócesis de Tarija. Entonces, nosotros hemos estado mucho tiempo con el doctor Ortuño de la alcaldía exigiendo que se dé más celeridad a este convenio. Después llegó el cambio de concejales y nos indican de que la ley promulgada, la 514, tenía un error. Había una omisión de un dato que no han colocado. Esta ley son 3 hojas, y en la última hoja está el plano predial con los colindantes. Hay unos datos bien pequeñitos y se indica que no se había colocado un dato. Eso ha hecho que el actual Consejo Municipal saque nuevamente otra ley municipal complementando con todos los datos. Entonces, ahora se tiene que firmar, el alcalde tiene que firmar el convenio con el obispo. De ahí nuevamente va al Consejo Municipal y se remite toda esta documentación al Senado. El Estado exige la aprobación legislativa. Y me parece bien que vaya al Senado, eso indica la normativa, indica la Constitución, porque un bien como la Iglesia Católica, la Iglesia San Roque, pertenece en sí a la sociedad en su conjunto, y no puede ser transferido por decisión de una sola autoridad. Entonces, una vez que firme el alcalde con el obispo, el convenio va al Consejo, se remite a La Paz, y en el Senado sale una normativa de entrega a la diócesis de Tarija. Entonces la iglesia, la administración, todo sigue dependiendo de la iglesia, de su administrador parroquial, y en papeles nomás está la alcaldía, ¿no?
0: O sea, esto es porque es lo más práctico, porque es lo más rápido, y además esto va a permitir que se vayan adelantando algunos trámites o se pueda presentar algunos proyectos.
2: Mire, salió una ley municipal, pero no han evidenciado que tenía un derecho de propiedad. Claro. No hay una ley departamental tampoco.
0: No se han fijado en lo principal.
2: No se han fijado. Salió una declaratoria UNESCO, o sea, una festividad,
0: pero no había
2: derecho de propiedad. Y para acceder a proyectos y para cumplir con la normativa, no puede ser que un patrimonio UNESCO no tenga los derechos de propiedad. El principal lugar donde es la sede de la festividad. Entonces, lo más común era el proceso de usurpación, pero 3 años ha estado paralizado el proceso. Claro. Entonces, ha visto la manera de que se pueda ver legalmente cumplido la normativa. 3 años ha estado paralizado el proceso. Claro. Entonces, ha visto la manera de que se pueda ver legalmente

0: tiene que firmarse el convenio, mandarse al Senado, no a los diputados, a los senadores. Ya se ha hablado con la comisión encargada del mismo, están esperando ellos, ¿no? Dios quiera que este año pueda hacerse realidad ya la entrega definitiva de la alcaldía a la diócesis de Tarija.
1: Bueno, entonces para la gente no hay una preocupación, solamente es una figura legal para agilizar algunos los trámites que son necesarios y para no perder esta condición, ¿no? Porque aquí hasta corre peligro aquello, ¿o no?
0: Es una debilidad muy grande, claro. Que el único patrimonio del departamento de Tarija, en Bolivia hay 8 patrimonios honestos, pero Tarija tiene un solo, que es San Roque, y no tenía los derechos de propiedad. Aparte, el año pasado, por ejemplo, la granizada del 8 de octubre afectó considerablemente la cubierta, ¿no? Por la granizada. Y esos proyectos grandes, se necesitan proyectos, y el principal requisito son estos derechos de propiedad. Entonces, tampoco se puede acceder a financiamientos si no se cuenta con los derechos de propiedad.
1: Claro, porque el ente rector, o sea, decir, el ente financiador va a decir, ¿con quién tengo que dialogar? ¿A dónde va a ir la plata? ¿O a quién vamos a financiar el proyecto? ¿Quién se va a hacer cargo del proyecto?
0: Tienes el dueño, ¿no? Del claro. Inmueble. Ahorita no había dueño, ¿no? O sea, no tenía dueño. Pero esto es, mire, la iglesia, la capilla de San Juan, que es más antigua que la de San Roque, de la Loma de San Juan, tampoco tiene derecho de propiedad,
1: ¿no? Ahora, esto es una debilidad, ¿no? Es que a nivel de la diócesis, a nivel, hay problemas también con las unidades educativas, varias de ellas no tienen derecho propietario, a pesar que son del municipio.
0: La iglesia católica, antes del régimen del MAS, era la religión oficial.
1: Claro.
0: Después, ahora actualmente somos un estado laico, ¿no? Entonces, eso ha hecho de que la iglesia de golpe se vea pues un poco debilitada y no haya tomado las previsiones. Entonces, no es solamente San Roque, hay muchas, vuelvo a repetir, la capilla de la Loma de San Juan, la más antigua edificada, no tiene derecho de propiedad, ¿no? Entonces, y el Colegio de San Luis también, el colegio establecimiento más antiguo, no hace años recién adquirió los derechos de propiedad, ¿no? Entonces es una debilidad en la normativa, ¿no? Entonces también las autoridades, más bien es un desafío de las nuevas autoridades que puedan legalizar y tener en orden todos los papeles, tanto de los y principalmente San Roque, ¿no? Que es un patrimonio.
1: Ahora, hemos visto varios trabajos, y usted lo decía, acá en el Templo de San Roque, en la bueno, el espacio público que es la Plaza Campero es responsabilidad del gobierno municipal, pero el templo como tal, la iglesia como tal, hemos visto que están haciendo mejoras, en la fachada lo hacía siempre el gobierno municipal, hemos visto que están interviniendo con mayor énfasis ahora.
0: Mire, esa es una alegría, es una alegría. La alcaldía, la gobernación y el gobierno nacional pueden intervenir. Tienen las leyes, la alcaldía tiene su ley municipal, la gobernación su ley departamental, el Estado boliviano como gobierno tiene la ley de 1998, la 1895, pero hemos visto, la alcaldía siempre colabora, pero este año hemos visto que ha hecho con mayor intensidad, con mayor tiempo está haciendo, ¿no? Entonces eso es bien, entonces está jerarquizando un espacio y fortaleciendo lo que es el patrimonio, ¿no? Y San Roque es pues la fiesta más grande que tenemos en la ciudad, es una ventana donde nos muestra la identidad, la cultura, la gastronomía típica. Entonces, más bien felicitar a la alcaldía por preocuparse y no hacer los trabajos a última hora, y más bien un agradecimiento, ¿no? al municipio por estos trabajos.
1: Y esto es, lo están haciendo para el 16, o sea, esto significa que todavía va a haber alguna otra intervención para lo que va a ser, porque lo más fuerte, lo más grande es el primer domingo de septiembre.
0: El Día del Santo es el 16, pero la fiesta grande comienza el primer domingo de septiembre, ¿no? Con su octava que termina el martes de encierro. Claro, es lo fuerte de la fiesta.
1: Claro. Nos escribe Felipe Veramendia y buen día, Jaime, dice, un favor, los que realizan la pintura de la parroquia son los peregrinos de San Roque, con el apoyo de la asociación y en coordinación con el padre Aguado.
0: No, el templo, la iglesia de San Roque, es trabajo realizado por la alcaldía. Anoche he visto que la fachada de la antigua parroquia estaban realizando los promesantes chunchos. No hay que confundir eso. La alcaldía está pintando el templo de la iglesia de San Roque.
1: Y los promesantes, como lo ha hecho todos los años.
0: A veces lo hacía también la gobernación, algunos años la gobernación, en los últimos años la alcaldía. Y la asociación de promesantes chunchos está pintando por primera vez la fachada de la parroquia antigua, eso hay que aclarar.

0: ¿no?
1: En la parte donde está el museo, todo
0: está el museo, esa
1: al lado del
0: pequeña, del convento, al lado del convento. Sí, pero los trabajos del templo, de la pintura, son trabajos de la alcaldía municipal.
1: Bárbaro aquello. Una de las razones importantes, si bien el 16 de agosto es el día a nivel de la Iglesia Católica de San Roque, ¿por qué en Tarija se celebra el primer domingo de septiembre? ¿Por qué se traslada la festividad a septiembre, Eddie? Desde lo histórico.
0: Tarija ha sido fundada con el nombre de un santo francés, don San Bernardo de Claraval. Entonces, incluso el nombre, el primer nombre de la villa era San Bernardo, ¿no? La villa de San Bernardo. Y las fiestas y todas las festividades religiosas tienen su octava, ¿no? O sea, hay un dicho muy popular, dice que cada santo tiene su octava. Entonces la fiesta de San Zot, de la fiesta grande que tenía Tarija, de su primer patrono, era la fiesta de San Bernardo, que se celebra el 20 de agosto, que es el día de San Bernardo. En esos años ya había la devoción a San Roque, en Tarija, en el Valle Alto, en la zona alta, en la zona del obrero, del artesano, pero como la principal fiesta de la gente española, de los criollos, era San Bernardo, la fiesta de San Roque, para la gente pobre, humilde, lo pasan a septiembre. Por eso, o sea, agosto estaba dedicado exclusivamente a San Bernardo. Don San Bernardo se festejaba el 20 de agosto, a veces la octava llegaba hasta fin de mes. Entonces la ciudad de Tarija, la villa, ponía sus mejores galas para esta festividad. Después dejamos de ser colonia española, dejamos de nace Bolivia, y esta festividad del primer patrono San Bernardo empieza a decaer, ¿no? Y San Roque empieza a crecer. Pero San Roque siempre respetó septiembre, o sea, entonces el 16 de agosto es el día que murió San Roque. Mucha gente piensa que San Roque nació el 16 de agosto. Ellos, los santos, festejan el día de su muerte, ¿no? Cuando entran al cielo. Entonces ese es el motivo que San Roque se celebra el 16 de agosto. Pero porque la fiesta era más importante, la San Bernardo, lo pasan a septiembre, al primer domingo.
1: Ahora, dentro de la idiosincrasia de la población, lo más importante es San Roque, septiembre, el primer domingo de septiembre. No hace muchos años que se celebra el 16 de agosto.
0: No, siempre desde la colonia, hay que tomar en cuenta que San Roque era la fiesta de la gente obrera, del artesano, del campesino. El principal devoto, por ejemplo, el primer promesante de la festividad eran los chañeros, antes de los chunchos, eran los chañeros. La devoción a San Roque nace en la colonia. Luis de Fuentes funda Tarija. Luis de Fuentes ya tiene el nombre que se iba a llamar la villa, y la gente pobre de esos años estaba asentada en la zona alta. Entonces don Francisco Chávez, esta gente solicita al fundador de Tarija que designe un santo para ellos. Y el santo, esa gente humilde, esa gente pobre, el santo a la peste, don Francisco Chávez, lo designa San Roque. Entonces ya había la devoción a San Roque, una devoción pequeña de la gente pobre, del artesano. Pero la fiesta grande era el 20 de agosto a San Bernardo. Y esta gente humilde empieza, para no perjudicar, podemos decir así, entre comillas, la fiesta de San Bernardo, lo pasa a su festividad el 16 de agosto al primer domingo de septiembre. Y eso se mantiene hasta hoy. Entonces, si bien hoy no se celebra ya San Bernardo, pero la fiesta de San Roque comienza el primer domingo de septiembre. Años antes no había la celebración, no había la procesión del 16 de agosto.
1: Solo había la Eucaristía.
0: La Eucaristía era un día más. En los últimos 30 años podemos decir que hay la procesión
1: el 16 de agosto. Y cada vez se va incrementando más, va cobrando mayor importancia.
0: Esta es la fiesta de San Roque, cada año que pasa va creciendo más. Sí, hay mayor número de promesantes, principalmente los promesantes chunchos, va creciendo la fiesta. Ahora el 16 de agosto es una procesión con mucha presencia de estos promesantes.
1: Y más aún porque va a ser domingo.
0: Este año claro que sí, cae domingo, entonces va a haber mayor participación, tanto de los promesantes chunchos, de las alférez y los promesantes músicos, ¿no?
1: Y mire, Edwin, digo, va creciendo porque cuando estábamos hablando de esto y Felipe, que es actual presidente de la Asociación de Promesantes Chunchos, nos mencionaba aquello y dice, y comparte con nosotros lo que usted mencionaba. O sea, ellos se han hecho cargo, los promesantes se han hecho cargo del pintado de lo que era la parte antigua. De donde está. Entonces, están pintando ahora, dice, compramos la pintura, está comprando la asociación, para que quede todo el bloque, no solo el templo, sino la parte antigua también quede bonita, atrayente para la población. Entonces, esta es una actividad, por ejemplo, que si bien hacía la intervención solo del templo, la alcaldía, la otra parte no lo hacían, pero ahora lo están haciendo. Entonces, digo, de a poquito esto va cobrando mayor importancia y mayor compromiso también por aquellas organizaciones o aquellas asociaciones que forman parte y son parte de la Fiesta Grande de Tarija.
0: Miren, los chunchos es parte muy importante de la festividad. Claro. O sea, uno ve una imagen de un chuncho, ya sabe que es San Roque, ya sabe que es Tarija. Son los promesantes más numerosos, los más doloridos, los que danzan, los que lo van protegiendo al santo, los que encaminan las procesiones. Entonces, y es una alegría, ¿no? En los últimos años el padre Juan Vega les prestó un espacio a los promesantes chunchos ahí en la parroquia antigua para que tengan su oficina, porque anteriormente no lo tenían de manera oficial, ahora sí. Entonces, y don Felipe Veramendi, pues, es uno de los promesantes más antiguos que tiene la fiesta, y es un buen gesto, ¿no?, un desprendimiento que los promesantes quieran resaltar más todo este patrimonio que es la parroquia de San Roque.
1: Y esto muestra algo más de unidad. Ahora, otra cosa que llama la atención, Edwin, usted, hombre, historiador, ingeniero civil, pero que le gusta, lo hace por amor con todo este de la investigación, de la historia, y más sobre San Roque. ¿Por qué la imagen de San Roque, la que tenemos acá, tiene toda esa ornamentación de un lujosa, de un pudiente, ¿no? Porque San Roque era un misionero, ¿no? Usaba, como muchos, ahí unas sandalias, un pequeño hábito. Pero la imagen de Tarija, de manera particular, es una imagen con bastante lujo.
0: La iconografía católica establece ciertos elementos para reconocer a San Roque. A San Roque es la imagen universal, podemos llamar.
1: Sí.
0: Un sombrero de ala ancha, una capa de peregrino, un bastón, un bolso no morral, una llaga en el muslo. Esta llaga lo identifica como víctima de la peste, ¿no? La peste bubónica, no de la lepra. Siempre la acompaña un perrito con un pan en la boca. En algunos lugares, en algunas imágenes, va acompañando un ángel. Puede aparecer una ciudad afectada por la peste. Y esa es la imagen del San Roque universal. En todo el mundo católico está San Roque. Entonces, esta imagen, pero durante el periodo colonial y posteriormente en el republicano, las imágenes religiosas fueron incorporando elementos de las costumbres locales y la cultura local, ¿no? Entonces, la devoción, por ejemplo, el lujo de vestir al santo con prendas valiosas era una manera de mostrar amor y respeto. Era un agradecimiento de algunas familias que ofrecían ropas, joyas u otros objetos. Y un prestigio, también era prestigio, una imagen ricamente adornada podría representar la importancia de una fiesta. Y decir que es más lujosa no significa que se haya abandonado la iconografía tradicional. Más bien, la feligresía de San Roque incorporó una forma particular de vestir, adornar y venerar el santo. Entonces, en Tarija, la imagen de San Roque está vinculada con una tradición festiva y devocional propia. Ahora, mire, ¿por qué se lo hizo esto? La imagen que llega, la actual imagen, el santo mayor, podemos llamar, ¿no?, el que está al lado derecho, en la nave derecha.
1: El original, que no sale.
0: Se lo conoce como el santo mayor.
1: Sí.
0: Esta imagen no llegó vestida. O sea, llegó no vestida tradicionalmente con iconografía del peregrino. Sí, con el perrito, con todo. Y yo menciono de que esta fiesta, las principales festividades en esos años era de la fiesta del Rosario y era de la fiesta de San Plácido, que principalmente era lugar donde la aristocracia tarijeña. En cambio, San Roque venía gente de muchos lugares, principalmente del campo. ahí eran lugares, por ejemplo, el mercado central, el principal mercado de abasto, venía la gente con sus recuas de muchas comunidades. La calle Cochabamba era un lugar donde había abastecimiento de comida, de bebida.
1: Había la tradicional feria.
0: Era una, exactamente, antes era la feria de San Roque, claro, ¿no? Entonces era un lugar de intercambio. Y dentro de estos devotos había el señor Ildefonso González, un señor que nació en Pampa Redonda, que él tenía su casa en la actual FELCC, en la calle Colón. Otra de sus casas es actual Club Árabe. Era un señor que no sabía leer ni escribir. Pero él tuvo, era un señor que tuvo la suerte de encontrarse muchos tapados de la época. Esta información está en el boletín y lo escribe de una manera muy bonita don Mario Valverde Toro. Él, en agradecimiento al santo, hace la donación de la platería. El santo, por ejemplo, su sombrero es de plata.
1: El original,
0: el actual, el mayor. El bastón es de plata. La ollita que está en la punta del bastón, que contiene las monedas, de plata. La medallita que cuelga el perrito a Melampo, de plata. Él regaló la medalla, el anillo de rubí al santo, ¿ya? En agradecimiento. Y la gente lo vestía, como el santo no estaba vestido, podemos decir, entonces la gente, como agradecimiento, le viste de una manera mucho más lujosa. Y lo sencillo, y lo curioso es que lo hacía la gente más sencilla, la gente más humilde, ¿no? Pero el santo sigue manteniendo sus características, el bastón,
1: la herida.
0: En el muslo, el perrito, todo. Entonces, actualmente, ¿cómo está vestido el santo? A ver, podemos decir que el santo este santo es de la década de 1840. Antes salía en procesión. Y en 2012 ha sido restaurada esta imagen del santo. El año 2007 la familia Centeno hizo la donación del actual santo que sale en procesión. El santo que sale en procesión es una réplica que se conoce como el santo menor. Es igualito, ¿no?
1: Sí, sí, sí.
0: Pero no es el santo mayor.
1: Incluso lo visten igualito que el mayor.
0: Es lo mismo, claro. Es lo mismo. La vestimenta.
1: La imagen, digamos, ¿no? Claro,
0: es la misma ropa, ¿no?
1: Sí.
0: Y lleva una corona de plata y un sombrero alón de plata pura. En su mano izquierda sostiene un bastón de plata, una olita de plata que simboliza el depósito de las pestes, una flecha del promesante chuncho y una cintilla que sujeta a un turbante. En la mano derecha lleva una cadenita unida al collar de un perro que yace a sus pies con su pan en la boca. Este perrito, la tradición indígena, se llama Melampo, el perrito de San Roque. Las vestimentas son de estilo noble y son donadas por familias devotas al santo. Cada día festivo se cambia la vestimenta. Hay gente que tiene la promesa de donar la ropa y hay otras familias que tienen la promesa de vestirlo al santo para cada procesión. La vestimenta del santo consta de una camisa blanca, una casulla de diferentes colores, una capa bordada con hilos de oro. Esta vestimenta se coloca por los devotos de plata llamados bultos. Años antes, si usted va, por ejemplo, a la iglesia de San Roque, donde está la imagen del santo mayor, se va a fijar que atrás hay un paño rojo.
1: Sí.
0: En ese paño rojo hay imágenes metálicas de distintas partes del cuerpo humano.
1: Es un agradecimiento de la... Es
0: por la salud. Por ejemplo, hay una piernita, la cabeza, el corazón. Sí. Años antes eso se colocaba en la vestimenta del santo. Se llama bultos. Ahora ya no, como es, son muchos y ahora se ponen los cintillos a colores, ¿no? Entonces, el santo también lleva una concha de mar. Eso es el símbolo del peregrino. O sea, cada santo que lleva una conchita significa que es peregrino, ¿no? Que en su vida. Y también la imagen de San Roque en Tarija, el santo mayor, lleva la condecoración del cóndor de los Andes. El padre Bartolomé Atar recibió la condecoración, la máxima distinción del Estado boliviano, por el presidente René Barrientos Ortuño. Y el padre Atar, en un desprendimiento total, esa medalla, esa condecoración, lo entrega al santo, ¿no? Y el santo lleva este tondo de los Andes. Y la imagen del... también lleva un anillo de rubí y otras joyas ofrecidas por sus devotos. Sale en las andas, ¿no? Imitando un altar y los tronos, ¿no? Tiene una estructura decorativa. Entonces, cada lugar le da su propia esencia, su propio toque característico. Y esta imagen de San Roque es la imagen del patrimonio. O sea, la imagen patrimonio honesto no es la imagen del santo peregrino, es la imagen que tenemos en San Roque. Por ejemplo, en el Colegio San Roque está en la fachada la imagen del santo peregrino.
1: Sí.
0: Es San Roque. Pero en la actualidad cualquier imagen que sea de San Roque tiene que ser la imagen del San Roque tarijeño, con la vestimenta típica.
1: Claro, porque si uno entra, por ejemplo, a la parte de investigaciones, de manera general, es San Roque es el santo peregrino, ¿no? Y la imagen que lleva, la vestimenta que lleva es esa. O sea, si uno entra, por ejemplo, al Google, va a revisar y va a salir esa imagen. En cambio, la nuestra, la de Tarija, es esta otra imagen que tiene toda esta vestimenta, ¿no?
0: Así es, mantiene, sí, bueno, repetirte, mantiene la iconografía tradicional,
1: sí, sí.
0: Pero la vestimenta es más lujosa. Por ejemplo, en Santa Cruz está la iglesia de Santa Cruz, y en Santa Cruz hay también San Roque.
1: En Sucre también es una festividad, sí, grande, San Roque.
0: Así es. Y usted ve en Santa Cruz la vestimenta, la han puesto como una vestimenta blanca, típica de Santa Cruz. Entonces, pero este fenómeno es dar un sincretismo local, ¿no?
1: Claro.
0: De agradecimiento. O sea,
1: es para hacerlo más nuestro, ¿no? Más
0: así cercano. Es. En vida el santo fue de una familia noble, ¿no? Entonces eso también representa, pero sigue manteniendo la iconografía y llevando los elementos típicos.
1: A ver, amigos que participan, amigos oyentes que nos escriben, dice, ¿por qué la iglesia está en Usucapión? La iglesia necesita una refacción total, está muy dañada, la alcaldía solo hace maquillaje, la alcaldía vio que las redes, la refacción también lo hace en la Catedral de Salta, por la fiesta del milagro. Jaime, ahora hay que preocupar, lo que preocupa es el hotel que abrieron ahí en las oficinas de la iglesia. Ahí se está bautizando mucha gente, nadie dice nada, nadie hace nada. Bueno, explicó las razones por qué en el convento se tiene este predio donde lo están usando de eso ahora, ¿no?
0: Mire, la iglesia de San Roque necesita urgente un trabajo en la cubierta. Siempre en la construcción los trabajos, los ítems más fuertes son las cubiertas y los pisos. La estructura misma en San Roque necesita ser fortalecida. Y para eso es un proyecto grande. Un trabajo de pintura que hace la alcaldía no son trabajos más pequeños, más livianos. Y para acceder a un proyecto grande, a una obra grande, hay que presentar el proyecto en sí.
1: Más aún ahora que es patrimonio.
0: Claro. Y para hacer eso se necesita tener los derechos de propiedad. Por más que se tenga un proyecto grande, para intervenir San Roque se necesita muchos recursos, muchos recursos. Entonces, para eso necesita que la iglesia tenga su derecho real a nombre de la iglesia, a nombre de la diócesis. En el tema del convento, tenemos la iglesia, tenemos el antiguo convento, que era un predio de los carmelitas. Ellos lo han hecho, lo han comprado legalmente. Los carmelitas ya no están en Tarija, ya no están a cargo de la parroquia San Roque. Tengo entendido que ese inmueble los carmelitas lo han alquilado. Lo han alquilado, si bien nació con la razón social de convento, que esas autorizaciones da la alcaldía, ¿verdad? La licencia de funcionamiento.
1: Sí, sí.
0: Pero ese estado puede cambiarse. Si, por ejemplo, los carmelitas dicen ya no va a ser convento, va a tener otra razón social, están en su derecho. Tengo entendido que ahí está funcionando un hostal, un hotel. Entonces, pero ese inmueble no es de la iglesia en sí, sino es de la congregación religiosa de los carmelitas, ¿no?
1: Con derecho propietario.
0: Tiene todos los derechos propios. Nosotros, es curioso, ¿no? Nosotros pensábamos que los carmelitas iban también a tramitar el derecho propietario en esos años de la iglesia y la parroquia antigua. Solamente lo hicieron el convento y la capilla del Carmen, que está en el barrio Avaroa. Frente a la plaza del barrio Avaroa está la capilla del Carmen. Sí. Esa capilla del Carmen, los derechos de propiedad, es de los carmelitas igual.
1: ¿También está de ellos?
0: Sí.
1: Bueno, no vamos a entrar en más detalle de eso porque cuando...
0: Son bienes privados, ¿no?
1: Claro, son bienes privados que seguramente han respondido a alguna razón. Edwin, esto es parte de la historia. Ojo, esto es documentado. Esto es lo real. Esta es la realidad de lo que significa la fiesta grande de Tarija. Con muchos ahí hay muchos vaivenes que habrá que ir corrigiendo para ir consolidando esto que hoy es orgullo nuestro, el hecho de ser patrimonio, ¿no? Porque hay varias cosas por ir mejorando, hay varias cosas por ir haciendo, ir trabajando, y acá el compromiso no solo es de la Iglesia, sino de la Iglesia jerarquía, sino de la Iglesia pueblo.
0: Así es.
1: Del caminante, ¿verdad? Porque esto que están haciendo ahora los promesantes, creo que es aquello que está mostrando un compromiso. O sea, y el compromiso es de todos. Ahí está, por ejemplo, ayer charlamos con esta señora, dice, las vísperas, una de las vísperas se hace cargo las señoras, la asociación de las que preparan masas, las que venden masas ahí, las que venden refrescos. O sea, de a poquito la fiesta está volviendo a ellos, o sea, a lo que era antes, ¿no? El benefactor era el pueblo el que hacía que la fiesta ha hecho que llegue hasta donde tiene que llegar. Ahora, obviamente las autoridades, las instituciones han ido trabajando con aquello que por ahí la población no puede dejar, que no puede dar, ¿no?
0: Mire, la fiesta de San Roque ha llegado a esa grandeza por su gente, por muchos vecinos, vecinas y feligreses de otros lugares que llegaron. Los comités de festejos era gente muy representativa,
1: claro,
0: gente respetada. Ellos son los que han hecho que la fiesta siga creciendo. La Iglesia, los sacerdotes solamente eran los asesores espirituales. Ellos solamente se encargaban de las celebraciones litúrgicas, de las novenas, se encargaban de las procesiones, nada más. Todas las actividades socioculturales estaban a cargo del comité. El festival de folclore, el canto de Aloha, las tareas, todas las actividades eran de gente devota al santo. El promesante Chuncho siempre ha estado en el comité de festejos. Uno ve de los años 20 estaba don Aurelio Arce, después estaba su hijo Humberto Arce hasta el año 1987. Maestro de danza, estaba don Justo Soto, siempre gente que acompañaba al santo, que son promesantes, que acompañan al santo en las peregrinaciones, estaban en los comités de festejos. Entonces, la Iglesia se ocupaba solamente del tema espiritual, y la gente de San Roque, de distintos lugares venían. La fiesta, que tomar en cuenta que San Roque, los primeros baluartes, doña una señora Natalia Uriona, una potosina, ella tiene su casa en la calle Sute, Cochabamba, ahí llevaban al santo antes, daban comida, daban bebida, daban a los promesantes, después ya se conforman comités de festejos, después ya participa la alcaldía, la prefectura, se está iluminando, muchos vecinos que siempre se identificaban, la familia Torres, la familia Bacaflor, don Daniel Zamora, Daniel Zamora Trigo y tantos otros, iban puertas por puertas tocando, todas las personas, así se financiaba San Roque, no había recursos públicos de San Roque. Mire, el año 2004-2005, San Roque no recibía un boliviano del Estado, y ¿sabe cuánto era lo que sobraba del comité de festejos? 10.000 bolivianos, 8.000 bolivianos.
1: Realizando todas las actividades.
0: Pagando todo y le entregaban al párroco. Ahora que tenemos financiamiento, mire, no se genera nada, ¿no?
1: Entonces, no, además el financiamiento, Edwin, así para peleas, ¿no? Para peleas, mire, entre discordias hay entre sí, unos y otros.
0: Sí, el año 2010 cambió la figura legal a través del nacimiento de una personalidad canónica. Lo malo fue, tuvo una buena intención, lo malo que no fue socializada. Y fue de una manera muy discreta, ¿no? Pero la fiesta sigue creciendo y los chunchos son parte muy importante de esta festividad. Los chunchos han trascendido San Roque, ahora tenemos chunchos que hacen todas las festividades, ¿no? No solamente son promesantes a San Roque, pero es el soporte de las procesiones, por ejemplo, los chunchos muy, muy importantes, las alféreces, antes a los tamboreros, a los tenileros se les pagaba, por ejemplo. Ahora ya no, claro, no se los pagaba. Ahora son promesantes. Los tañeros han sido los primeros promesantes del santo. Ellos han sido los protectores de la imagen. Cuando esos años no lo dejaban entrar a la plaza, Ellos se colocaban a ambos lados del trono. Por eso el cañero va al lado del trono, cruzando sus cañas, protegiendo al santo. Por eso el chuncho va delante de la procesión. Lo van protegiendo la imagen, ¿no? Entonces el santo va llevando la sanidad, el bienestar a barrios, parroquias, hospitales. Entonces es una alegría, como usted indicaba, que la víspera grande está a cargo de los promesantes chunchos. Y en los últimos años ellos ayudaban en la ornamentación de la iglesia. La asociación de las promesantes que venden la repostería también ayudan. O sea, todo el mundo colabora. Empresas privadas, cooperativas, devotos, de una manera silenciosa hacen su apoyo a la iglesia, ¿no? Entonces San Roque, el santo es muy milagroso, por eso tiene mucha feligresía, por eso va creciendo. Pero San Roque no solamente es fe, también es cultura, es tradición, es folclore, o sea, es un buen sincretismo de ambos, ¿no? Entonces, y es la fiesta más grande de la ciudad de Tarija, del departamento podemos decir la Virgencita de Chahuaya, pero de la ciudad de Tarija, del Valle Central, es San Roque.
1: Saludos de parte de Humilton Camacho. Tenemos el mismo problema, dice, con el templo de Nuestra Señora de Guadalupe, allá en Senac. Saludos de Andrés, que nos está escuchando también. Waldo Jesús lo dice: buen día, Jaime. Un homenaje también al padre Jorge.
0: El padre Jorge Kiers, actualmente él está en su país natal, en Malta. Se fue muy triste hace un par de años atrás. Un padre muy querido, muy recordado.
1: Que dejó su vida en Tarija.
0: Dejó su vida, él llegó de Malta a La Paz, tuvo un tiempito en La Paz, pero es tarijeño de corazón, es muy recordado, muy querido. Yo a veces hago algunas publicaciones de su persona y es muy recordado el padre Jorge.
1: Edwin, gracias por compartir esto previo a lo que va a ser mañana, la fiesta grande de Tarija. Reiteramos, el 16 de agosto era uno de los días que menos se festejaba, pero de un tiempo a esta parte, de algunos años atrás, va creciendo cada 16 de agosto más. Y lo van a ver el día domingo, porque ayer veía una cantidad de gente, de promesantes, esperando para poder registrarse, realizar la actualización de su registro a la Asociación de Promesantes Chunchos. Ahí están tamboreros, querilleros, y el otro grupo de las alfereces que también están con su organización, haciendo fila para poder inscribirse y a través de esa organización participar de una manera mucho más orgánica. Ojalá, digo, que esto ayude para que la fiesta, la tradicional procesión, sea mucho más organizada, sea más respetada, porque al final lo que se busca es eso, ¿no?
0: Mire, la fiesta de San Roque es una fiesta maravillosa, pero hay algunas debilidades, principalmente que se ven en las procesiones, ¿no? Hay personas que hacen la promesa al santo, esa promesa es por salud y lo acompañan al santo. Algunos de chunchos, algunas señoras, señoritas, niñas de alféreces, algunos de músicos tocando los instrumentos como la caña, el tambor redoblante, la quenilla, los que van detrás del santo tocando la chamacheña, pero hay personas también que hacen su promesa al santo.
1: Sí, sí, sí.
0: Algunos le esperan en sus barrios con algunos refrescos, otros donan flores, pagan celebraciones, donan la ropa. Entonces, hay muchas maneras de ser devoto a San Roque. No es necesario ser chuncho, alférez, ¿no?, o músico, sino cada uno vive su vida espiritual de acuerdo a su manera de ser. Pero los promesantes que acompañan las procesiones sigue creciendo, sigue siendo más y más grande, ¿no? Eso es importante valorar. Y para despedir también quisiera hacer notar lo siguiente, don Jaime. Mire, en el último tiempo se ha venido trabajando en una nueva ley nacional que permita traer recursos a la fiesta. La actual ley 3132 es una ley que nació el año 2005, que le otorga a la fiesta $15,000 americanos, que son destinados a la gobernación de Tarija, y la gobernación a través de la dirección de turismo se hace cargo de estos recursos. Y esta nueva ley, que ha sido consensuada con los promesantes, los principales actores de la fiesta, con la Junta del Barrio San Roque, el administrador parroquial, a gestiones del senador Rolando Bataflor, se ha logrado aprobar y se quiere traer, como los demás patrimonios honestos que reciben millones del Estado, y San Roque solamente recibía un monto aproximado de 104 mil bolivianos, ¿no? Que son 15 mil dólares. Pareciera que esta ley está siguiendo su buen curso y es aprobada. Entonces, Dios quiere, para la gestión 2027, la fiesta de San Roque va a contar con 1,500,000 de bolivianos, ¿no? Ojalá se dé las prioridades. No tenemos ya el Ministerio de Turismo, pero ya habrá el ente rector, pero eso también es bueno valorar, ¿no? Que se está trabajando para, a través de la parte legislativa, se pueda traer más recursos a la fiesta de San Roque. Y agradecerle a usted, don Jaime, siempre usted presto a lo que es la cultura, lo que es la identidad tarijeña, y un saludo a todos los radioescuchas.
1: Buenos días. Un abrazo. Gracias. Con nosotros estuvo aquí Edwin Rivera Miranda, para poder compartir y hacer algunas aclaraciones, ¿no? Sobre todo el derecho propietario de la Iglesia de San Roque y lo que significa, lo que va a implicar el inicio de la fiesta grande en Tarija. Con ello le ponemos punto final. Voy a la pausa. Después de ello estoy con la música del ayer, ¿le parece?
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1: Temperatura 15 grados. Humedad 47%.
2: Son las 9 de la mañana, 4 minutos.
3: 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Fiesta en honor a la Virgen de Chahuaya.
4: Ya va llegando el día de la promesa. Vamos muchachos, vamos andando hasta Chahuaya.
3: Esta es una de las festividades religiosas más grandes de nuestro departamento. Empieza el 15 de agosto y concluye a mediados de septiembre. El Santuario de la Virgen se encuentra ubicado en la localidad de Chahuaya, provincia Arce, al pie de una loma rodeado por el río que baja de Camacho y dos pequeñas quebradas. Cuentan los mayores de aquellos pagos que en una noche oscura de agosto, un viajero, mientras descansaba, vio a lo lejos una lucecita que alumbraba esplendorosamente. Y cuando éste se acercó, se encontró con la imagen de la Virgen, que ahora es la patrona de los chapacos, que estaba abajo de un molle. Los comunarios, enterados de este acontecimiento, alegres decidieron trasladar la imagen a un lugar más plano y vistoso, y allí construyeron su capilla. Pero, cuentan los abuelos, la Virgen desaparecía de este lugar para volver al sitio donde había sido encontrada. Por lo que, cumpliendo con su voluntad, el templo fue construido en ese lugar. En la actualidad, miles de devotos del departamento llegan hasta el santuario de la Virgen cumpliendo una promesa, para luego, y de vuelta, saborear las tradicionales y riquísimas chirriadas, miel de caña y, por supuesto, los variados y sabrosos platos de la comida criolla.
4: En su villa decía la Virgen que me ilumina.
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1: Temperatura 15 grados. Humedad 47%.
2: Son las 9 de la mañana, 9 minutos.

0: Son las 9 de la mañana, 10 minutos.
1: Temperatura 15 grados. Humedad 47%.
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9 de la mañana, 26 minutos, 26 minutos pasaron de la hora en punto. Y así lo saludamos. Así le damos la bienvenida a este su espacio, a este encuentro con la música del ayer. Saludos fraternales. Apaga la luz. Saludos cordiales. A usted. Día a día. Saludos cordiales.

0: propósito de estos temitas musicales, ¿no? Claro, nosotros tratamos de irlos compartiendo con ustedes en un cover, mix tributo al rock. La música del ayer que nunca pasa de moda. Saludos para el amigo Oscar Pimentel, también está conectado ahí a la radio. María Eugenia, Andrés,
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0: Alejandro,
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0: que solicitó estos temitas musicales,
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0: al amigo,
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0: Don Milton Camacho,
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0: y a todos aquellos que están en sintonía de la radio.

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0: la mañana, 30 minutos, 9:30, así le damos la bienvenida a usted. A usted que está en sintonía de la radio. 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

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A don Vicente Salgado, ¿no? 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
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Esta mañana tempranito se despertó. No sé si no pudo dormir o ya era de hora de laburar. 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

¿Qué tal esa introducción? Así arrancamos el programa, la jornada de hoy, con esa música generada por la inteligencia artificial, ¿no?

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1: Y hoy es un día especial, ¿no? ¿Por qué, Jaime? Deja un día especial. Hoy está de cumpleaños. Hoy está de cumpleaños.
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1: Papá, ¿no?
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1: Asunción Garzón. Miranda cumple un año más hoy día, papá.
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1: También está de cumpleaños.
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1: Edwin Rivera López. Hijo de un par de amigos como es doña Rocío, compañera de trabajo, como es Edwin. ¡Felicidades, Edwin! ¡Que cumpla muchos años más! Y en San Lorenzo,
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1: de parte de sus hijos,
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1: sus hijas, Carmen, María del Carmen, ¿no? Claudia Lorena, Teresa Amanda, Julio César, que está en Chile. Este es su servidor. Cuando veníamos al mundo, cuando nacimos, papá nos colocó tres nombres, ¿no? Jaime José Asunción. Muchas felicidades, papá, que cumplan muchos años más. Claro, hay que agradecer también a mamá, ¿no? Mamá Valentina, Valentina Moreno, quien cuida a papá en estas varias décadas de vida que tiene, ¿no? Ahí Claudia está mandando un saludito, dice, si puede, es una escapadita. Véngase hasta San Lorenzo. Muchas felicidades a don Asunción Garzón Miranda, mi padre, parte de toda la familia, de mi madre también, doña Valentina, que los saluda, ¿no? Ahí está Galo en casa, cuñado, Fabián, David, de toda la familia, ¿no? Nietos.
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1: bisnieto también.
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1: Cumpla muchos años, papá. Y claro, voy a saludarlo a los dos, tanto a mi padre como a Edwin Rivera López. Papá le gustan las rancheras, ¿no? A ver, nosotros aprendimos escuchando la radio ahí. Con las rancheras, papá sabía agarrar, tenía su tocadisco, ponía los discos. Ahí conocimos los famosos long play, ¿no? Y los simples. Saludos también de María Eugenia Moreno. Dice, me lo saluda un Asunción, tío. Dice, ¿no?
2: Si
1: cumpla muchos años más.
2: Mañana.
1: Esto es para usted, papá. Y para Edwin.

Ahí el saludo para don Asunción, ¿no? Saludo para papá Asunción, Garzón Miranda. Andrés también dice, dele un saludo para Edwin, profe Sandro Salgado, Fernández de Salfer. Saludos a Galo, dice, ¿no? Ahí. Y muchas felicidades para su papá de parte de Salfer, de Salgado Fernández, ¿no? Qué bárbaro. Ahí está el saludo. Voy a ponerle un temita más para papá. Le decía, quizás por ahí uno con el tiempo va tratando de atar cabos y parece que es nomás, ¿no? Papá nos enseñó a escuchar música y sobre todo la música ranchera en ese su tocadisco, en ese chiquitito que tenía ahí, ¿no? Ahí conocí los famosos LPs. Y después ya aquí en la radio, claro, parte aquí. Gabino Barrera.

Gabino Barrera ahí con Antonio Aguilar. Y para despedir este ramillete dedicado ahí para Don Asunción Garzón Miranda, ¿no? Andrés también dice, por favor, salúdeme a su padre. Dice, claro. Saludos de Andrés Rodríguez, otro amigo. Desde el Portillo. Mateador el hombre. Y reitera el saludito para Edwin. Hijo, estuvo en el colegio, dice, ¿no, Edwin? Ay, claro que sí. A ver. Antonio Aguilar con este. ¡Ay, Chabela! ¿Cómo sabíamos escuchar nosotros la música esta, no?

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0: Ahí el saludo musical para mi padre, ¿no? Para don Asunción Garzón Miranda. Doña Rocío también dice un saludo para su padre. Dice, a ver.
1: Don Jaime, un abrazo igual y felicitaciones a su papá. Desearle que tenga mucha salud.
0: Gracias, señora Rocío. Ahí está el saludo para don Asunción. Se porta bien.
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0: Lo pedís, lo tenés, ¿no? Así dice la... Lo pedís, lo tenés. Claro que sí. Vamos a ir complaciendo ya a los amigos que están en sintonía de la radio. Hicieron llegar su pedido musical y vamos a irlos complaciendo.
3: Hey, ¿quién anda ahí?
4: Arturo Marán.
0: Arturo, mi amigo, Arturo.
4: Estamos aquí de Salcedo.
0: ¿Dónde?
3: De Salcedo. Saludos para toda mi gente de Salcedo. La gente buena del Cibao. Brother, cuéntamelo todo. Saluda a tu gente.
4: No. Yo lo que quiero pedir, a ver si tú me pones una canción.
3: Claro que sí, mi brother, la que tú digas.
4: Sí, yo quiero que tú me pongas la canción que dice, ¿esos son Reebok o son Nike?
3: ¿Esos son Reebok o son Nike?
4: Sí.
3: Pero, ¿cómo se llama?
4: ¿Son Reebok o son Nike?
3: ¿Esos son Reebok o son Nike?
4: A ver, compláceme, que me gusta mucho esa canción. Está muy pegada esa canción.
3: ¿Esos son Reebok o son Nike? ¿Será esta, brother? ¿Será esta?
4: ¡Esa misma, bre! ¡Esa misma es!
3: Hay que complacerlo.
0: Hay que complacerlo. Y el primero a quien vamos a complacer es al amigo, ¿no? Al profe Verdán Barea, ahí en San Lorenzo. Dice con un temita especial, por favor, Sui Generis con Canción para mi muerte, ¿no? Así, la solicitud musical. De esta manera... Arrancamos compartiendo estas solicitudes musicales.

0: 10 de la mañana, 6 minutos. De esa manera complacíamos ahí al profe Verdán Barea en San Lorenzo. Saludos, saludos, profe. También para doña Lucrecia y no la profe Lucrecia. Padres de Horacio, del doctor Horacio. Amigos. Y claro, también en este programa, hoy queremos saludar a Anderson Ramos Vidaurre. Lamentablemente, ayer falleció su padre, don Alcindo Rubén Ramos Mamani. Nos unimos al dolor que embarga a la familia de Ramos Vidaurre por la pérdida de don Alcindo Rubén Ramos Mamani. La esposa Susana Vidaurre de Ramos.
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0: Los hijos Anderson Ramos Vidaurre, Eric.
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0: Lisa, y Karen. Los hermanos Juana Ramos, Luis, Facundo, Moisés, Sofía, que ya no está con nosotros.
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0: Y demás familiares están invitando a sus amistades y personas piadosas al velatorio que se lleva a cabo en su domicilio particular ahí en el barrio Defensores del Chaco, en la avenida Ernesto Trigo, 1421. Luego a la misa de cuerpo presente, misma que se va a oficiar el día de hoy, ¿no? El día de hoy, a horas 15, 3 de la tarde, en la capilla del cementerio general.
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0: Pasado el acto religioso, sus restos mortales van a ser trasladados hasta su morada santa ahí en el mismo cementerio general. Así de esta manera nos unimos al dolor que embarga a la familia del amigo Anderson Ramos Vidaurre, la familia Ramos Vidaurre, ¿no? Por tan irreparable pérdida como es la de don Alcindo Rubén Ramos Mamani. A Anderson tuvimos la oportunidad de conocerlo en el colegio, aquí en Narciso Campero. Él es el portero de la unidad educativa Narciso Campero 1. Y ayer falleció su padre, ¿no? Anderson, nos unimos en estos momentos por tan irreparable pérdida. Y a don Alcindo Rubén Ramos Mamani, que en paz descanse, ¿no?
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0: Viejo, mi querido viejo. 10 de la mañana, 10 minutos, 10 de la mañana, 10 minutos. Seguimos complaciendo, ¿no? Seguimos complaciendo. Ahí está el amigo Pedriño y Látigo. Ah, Pedriño y Látigo está con... Dice, por favor, unos temitas musicales, dice, para mi Julieta. Para mi Julita, dice. Enamorado, Pedriño, ¿no? Látigo, Pedriño, enamorado. De Reloj, de Los Pasteles Verdes, de Eleno, la chica de la boutique. Y te lo pido de rodillas, dice. No sé qué querrá pedirle de rodillas ahí, pero... Bueno, complacemos a Látigo Pedriño.

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0: seguimos saludando a los amigos que están en sintonía de la radio. Es el turno del amigo Oscar Pimentel. ¿Qué tal, don Oscar? Buen día.
1: Hola, Jaimito. Buen día. Bendiciones para vos y toda tu familia. Y un gran saludo para toda tu audiencia. Ya como de costumbre, esperando la buena música del ayer. Los recuerdos que nunca pasan de moda. Jaimito, por favor, si es posible, dos temitas. De Arjona con Paquita, que dice Tú y Yo. Y Rata de Dos Patas. Una vez más, un gran abrazo para vos y toda tu familia. Y un gran saludo para toda la audiencia. Gracias, Jaimito. Un abrazo. Chao, chao.

0: Ahí la soltó musical del amigo Oscar Pimentel. Ahí estaba la Paquita, ahí estaba Paquita la del barrio. Qué bárbaro, ¿no? Qué temitas musicales. 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

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Seguimos, seguimos, seguimos saludando, ¿no? Seguimos saludando. Y a ver, ahí se pone en contacto. Buenos días. Mandar un saludo a la señora, a la profesora Marina Barrientos. Por favor, con el tema musical Gorrioncillo, Pecho Amarillo. Ella está en Juan 23. Muchas gracias, dice ahí la señora Lourdes, que manda ese saludito para la profesora Marina Barrientos, que nos sintoniza en Barrio Juan 23. A ver, ¿dónde está Pedro Infante con su Gorrioncillo, Pecho Amarillo?

0: Ahí hasta Juan 23 iban los saluditos, ¿no? Para la profe. A ver, ¿dónde está la profe? Y con ese saludo musical para que lo disfrute, ¿no? 10 de la mañana, 44 minutos, seguimos saludando. Antes vamos a esta invitación, ¿no? En la paz del Señor y confortada con los auxilios de la Santa Religión Católica, dejó de existir don Alcindo Rubén Ramos Mamani, padre de nuestro amigo Anderson Ramos Vidaurre. Sus restos mortales están siendo velados acá en su domicilio del barrio Defensores del Chaco, avenida Ernesto Trigo, 1421. La misa de cuerpo presente se va a oficiar el día de hoy, a horas 15:03 de la tarde, en la capilla del Cementerio General. Posterior a ella, sus restos mortales serán trasladados al Cementerio General. Una invitación para todos los amigos, para todos los familiares y a todos aquellos que conocieron a don Alcindo Rubén Ramos Mamani. Nos unimos, ¿no? Y hacemos llegar nuestras condolencias a Anderson de manera particular. Anderson, portero de nuestro colegio, del Narciso Campero, padre de familia, estudiantes, nos unimos a esa pérdida, Anderson. 10 de la mañana, 46 minutos, de Café Quijano, La Lola, por favor, gracias, dice la señorita Marianela, que nos sintoniza allá en Luis Espinal.
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Ahí la soltó musical de la señorita Marianela, ¿no? Para... ¿Lo está escuchando ahí en... En el barrio Luis Espinal? Sí, señor. Saludos para el amigo de las manos quietas, ¿no? El doctor David Galdo está ahí. Bueno, seguimos complaciendo a Fran Sánchez. Fran Sánchez, que también está en sintonía de la radio y nos acompaña, y a ver. Y dice, por favor, Jaime, por favor, un temita musical. A ver, lo tenía por acá el saludito de Fran Sánchez. Acá está. Saludos para Mario Castillo, también estoy meta al laburo, estoy limpiando la casa, dice, ¿no? Buen día, Jimmy. Dice, un saludo muy especial en este día maravilloso para escuchar las buenas canciones del ayer. Por favor, solicito el tema de Marcela Morelos, La Fuerza del Engaño. Feliz fin de semana, dice Fran Sánchez. Acá está su pedido musical, Franz. Saludos.

Ahí la suerte musical del amigo Fran Sánchez con ese temita que decía simplemente La Fuerza del Engaño, Marcela Morelo, ¿no? Morelo. Saludos para el amigo, ¿no? Pedro Vargas. Está escuchando también, dice, por favor de los iracundos. Por favor de los iracundos, la gallinita Twitch y ¡despierta, Lorenzo! Qué va, ¿no? Los iracundos con Despierta Lorenzo y la gallinita Twitch. ¿Usted probó, degustó el un salfer? 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

0: Y la solicitud musical de Don Pedro Vargas, ¿no? Don Pedro Vargas, ahí está escuchando. Saludos para Pedro Junior también, ¿no?
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0: Ahí los Palmeras junto a José Luis Rodríguez, agárrense de las manos, ¿no?
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0: Saludamos al doctor David Galdo, ¿no? Ahí está escuchando la radio, dice, por favor, las manos quietas. No, ya es su tema preferido, ¿no?

0: Las manos quietas, ¿no? Hay uno que hace en honor al nombre. Las manos quietas. Saludos ahí a Andrés, también está escuchando la radio. Don Macedonio dice, por favor, una rancherita, ¿no? La canción mexicana, el carro colorado, si es posible, por favor, los Tigres del Norte. Claro, le ponemos la ranchera, ¿cuál es el problema? No hay problema, ¿no?
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0: Ahí la suerte musical de Don Macedonio, ¿no? Los Tigres del Norte con Carro Colorado. 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
0: ¿Qué tal, Jaimito? Ya estamos en Éxito de Siempre. Por favor, un saludito para mi mamá, doña María Luisa Rengifo. Saludos, doña María Luisa. Ahí en la villa, ¿no? Adolfo Rodríguez en San Mateo, mi hermano, dice Andrés. Por favor, están buscando Matador. No sé quién lo canta y del General. Muévelo, muévelo. Por favor, dice Andrés, ¿no? Está buscando un Matador, ahí mi amigo Andrés. Enseguida va. Saludos para el amigo Andrés. Otro Andrés dice de Charles Aznavour con Pero Raquel. No seas mala, mi Raquelita, ¿no? A ver, vamos con ese pedido musical del amigo Andrés. Son las 11:20, ¿no? Y enseguida complacemos a Andrés Rodríguez. A ver, para Andrés, el otro Andrés. Charles Aznavour, con. Saludos, señora Julia, señora Mirta.

Aila, sos tu musical de Andrés, ¿no? Andrés. El otro Andrés. Mientras que Andrés Rodríguez dice, por favor, de los famosos Cadillac, los fabulosos Cadillac, el matador y del general, ¿no? El general, muévelo, muévelo. Para saludar a su madre, doña María Luisa Rengifo, a su hermano allá, Adolfo Rodríguez en San Mateo. A ver, vamos con muévelo, muévelo o el matador. ¿Qué prefiere? ¿Arrancamos con qué? ¿Con el muévelo? Muévelo, a ver.

Ahí la sorte musical del amigo Andrés, ¿no? Andrés que está ahí escuchando la radio. 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Buenos días, don Jaime, dicen, lo estamos escuchando en Barrio Fabril, 15 de abril. Mami, la señora Julia lo siente medio ronquito y dijo que ¿dónde se fue a silbar? Que no se abrigó. Saludito para los oyentes y disfrutando de los temitas musicales. ¡Qué éxitos que viven ayer, hoy y siempre! Dice la señora Mirta. Ahí que está con la señora Julia. Barrio 15 de abril, Barrio Fabril. También saludamos ahí a Tito Condori, dice, saludo mi querido amigo, con placa, con un temita, mamá.

0: Número 5. Aquí estamos disfrutando de la buena música con la radio Guadalquivir, un bolo y a seguir laburando, dice. 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Saludamos a Tito con este Luz Vega, ¿no? Luz Vega y su Mambo 5.
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0: Lu Vega con su mambo número 5. La solución musical del amigo Tito Condori. Están a todo laburar ahí en Taller Metalúrgico y Electricidad Domiciliaria Laucha. Están escuchando la radio a todo volumen, ¿no? Poniéndole alegría a la mañana.
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0: 11:38. Mi amigo Mario Castillo dice, por favor, un temita musical de los años 70. Shocking Blue. Venus. A ver. ¿Qué tiempos aquellos?

¿Qué tal ese temita musical? ¿Eh? Ahí la suerte musical del amigo. Del amigo. Mario Castillo, ¿no? Y este tema musical que a alguien le encanta, ¿no? Está perdida esta hora. Debe estar preparándose para mañana. 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Claro, no se temita musical. Jungle People. Show Dynamic. ¿Cómo suena? A ver, ¿cómo suena?

0: ¿Qué tal? ¿Qué tal ese temita musical? No me puedo quedar con las ganas, ¿no?
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el agradecimiento a cada uno de ustedes por la compañía de siempre, ¿no? Cada sábado nos encontramos con la música de la vida. 11 de la mañana, 54 minutos. Hoy hay las vísperas de San Roque, ¿no? Mañana es aniversario del barrio San Roque.

Gracias por estar junto a nosotros día a día, jornada tras jornada y de manera especial los días sábados con la música de la ayer. No cambie el dial, enseguida se viene la palanca, ¿no? No cambie el dial usted, por favor, no lo cambie. Y en sintonía de Guadalquivir. Abrazos fraternales. Dios mediante, nos encontramos el próximo sábado con la música del ayer.

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1: Son las 11 de la mañana, 57 minutos.
2: Temperatura 25 grados. Humedad 21%.
3: 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Fiesta en honor a la Virgen de Chahuaya.
4: Ya va llegando el día de la promesa. Vamos muchachos, vamos andando hasta Chahuaya.
3: Esta es una de las festividades religiosas más grandes de nuestro departamento. Empieza el 15 de agosto y concluye a mediados de septiembre. El Santuario de la Virgen se encuentra ubicado en la localidad de Chahuaya, provincia Arce, al pie de una loma, rodeado por el río que baja de Camacho y dos pequeñas quebradas. Cuentan los mayores de aquellos pagos que en una noche oscura de agosto, un viajero, mientras descansaba, vio a lo lejos una lucecita que alumbraba esplendorosamente. Y cuando éste se acercó, se encontró con la imagen de la Virgen, que ahora es la patrona de los chapacos, que estaba bajo de un molle. Los comunarios, enterados de este acontecimiento, alegres decidieron trasladar la imagen a un lugar más plano y vistoso, y allí construyeron su capilla. Pero, cuentan los abuelos, la Virgen desaparecía de este lugar para volver al sitio donde había sido encontrada, por lo que, cumpliendo con su voluntad, el templo fue construido en ese lugar. En la actualidad, miles de devotos del departamento llegan hasta el santuario de la Virgen cumpliendo una promesa, para luego, y de vuelta, saborear las tradicionales y riquísimas chirriadas, miel de caña y, por supuesto, los variados y sabrosos platos de la comida criolla.
4: Y en su villa decía la Virgen que me ilumina.
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¿Qué tal, amigos? ¿Cómo están? Buenas tardes, buenas tardes. Un gusto, como siempre, volver a encontrarnos aquí en la frecuencia de Guadalquivir. Llegamos con la palanca al hombro para continuar con esta programación especial que te ofrece Radio Guadalquivir los fines de semana. Como te digo, ¿no? Esa programación que se transforma en una especie de tenaza que te agarra, que te aprieta, que no te suelta. Y es por eso que sigues ahí al otro lado del receptor. Momento de hacernos cargo de los controles de esta máquina de buena música. Y nos quedamos hasta las 14 horas, 2 de la tarde. Buena música, buena radio, buena compañía para todos ustedes con la palanca de los sábados. La, la, la, la, la, la, la. Qué lindo sábado, ¿no? Que tenemos 25 grados es la temperatura. Cielo totalmente despejado. El día de hoy se prevé una máxima de 29 grados. Y por ahí 30 grados, ¿no? Tipo 3 de la tarde, ¿ah? Va a hacer calor.

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1: Domingo, ¿qué digo domingo? Sábado muy particular. Con el sábado de siempre, ¿no? Los sábados tienen un condimento especial, sábado de limpieza, sábado de lavar ropa, sábado de compras en la feria. Esta mañana estuvimos por allá por la feria Virgen de Fátima, La Pampa. Cualquier cantidad de gente, increíble, ¿no? Cualquier cantidad de gente. Ni qué decir en el mercado campesino, ¿no? Donde siempre nos encontramos ahí con amigos que acompañan ahí a la esposa, a la señora. Sábados de bolseadores son algunos, ¿no? Porque andan con las bolsas de arriba abajo, detrás de la señora. Y cuando nos encontramos siempre el comentario, ¿no? Cómo suben las cosas. Increíble día a día el costo de los productos de la canasta familiar. De centavo en centavo van subiendo. Y no hay plata que alcance. La verdad es increíble, increíble. Si antes ibas al mercado campesino con 500 bolivianos, traías dos, tres bolsas y todavía te sobraba cambio. Hoy en día 500 bolivianos no te alcanza para nada, ¿eh? Para nada. Muchos recién llegando ahí a la casa, acomodando las cosas ahí de las compras de habituales, ¿no? De fin de semana. Lo bueno del sábado, lo bueno del domingo, es que no hay mucho la presión, ¿no? De cocinar, de almorzar temprano. Y es así que la mayoría de la gente, los sábados, almuerzan tipo una y media, dos de la tarde, recién, ¿no? Así que no hay problema, no hay problema. Nosotros aquí, como siempre, vamos a pasarte datos importantes para que puedas disfrutar de un lindo sábado, disfrutar de un lindo domingo. Tome muy en cuenta las direcciones, los datos que le pasamos para que usted vaya a almorzar. 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

Saludos para mi querido amigo Richard, fue quien me trajo hasta la radio en el taxi. Vinimos renegando, renegando, claro, porque el tráfico vehicular, las procesiones de las vírgenes por diferentes barrios. Y claro, alguna gente que tiene esa costumbre de salir bailando, ¿no? Detrás de o delante de la Virgen, ¿no? Por Cupiña. Pero bueno, ya estamos aquí. Richard, muchas gracias, hermano querido. Suerte, que sea un lindo sábado. Uy, los panchos. ¿Algún tema en especial que a usted le guste de los panchos? De los cientos de temas que grabaron, ¿no? En esa gran trayectoria artística de este grupo mexicano que nació en los Estados Unidos.

vamos a tener un sábado caliente, especialmente en la tarde. Como te decía, a lo mejor llega a los 30 grados la temperatura en la tarde de hoy. Para el día de mañana domingo también se prevé un domingo soleado con una mínima de 12 y una máxima de 30 para mañana domingo. 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

Bueno, una amiga me escribe y me manda unas fotos y cómo la transculturización que se está dando en Tarija, ¿no? Con esto de las costumbres y tradiciones que vienen de otras partes, más concretamente la costumbre del norte, ¿no? Esa costumbre que tienen de bailar e ir consumiendo bebidas alcohólicas como promesa, ¿no? Algo que aquí en Tarija no se hace. Es más, consideramos una falta de respeto, por ejemplo, ponerme a bailar ahí delante de la imagen de la Virgen de Chahuaya. Para nosotros, los tarijeños, es una falta de respeto. Tenemos otra forma de pensar. Nuestra fe es diferente. Pero bueno, como le decía, ¿no? Esa transculturización que se está dando. Me manda las fotos, por ejemplo, de la comunidad de Muturayo, por allá por Calamuchita, donde se ve a la Virgen de Chahuaya y a la Virgen de Urcupiña, y ahí están los bailarines, ¿eh? Morenadas, cuyaguadas, caporales, tincus. Y claro, muchas veces es gente, incluso gente tarijeña, ¿no? Que por la moda o por disfrazarse y ponerse el disfraz lo hacen. Hemos visto, tenemos amigos, familia incluso. El otro día también era, no sé qué virgen, era Gran Poder, no sé qué era. Y les comentaba esto como señoritas con la pollera suta, como decimos nosotros, mostrando prácticamente todo el trasero, todo el trasero, así. Ni siquiera mostrando un poquito, no, todo, absolutamente todo, ¿eh? Esa es la forma de rendirle culto, fe, devoción. Bueno, esa es la forma de pensar de alguna gente, especialmente la gente del norte, ¿no? Tienen esa forma. Bailar, las mujeres, algunas así, como le decía, por poco salen desnudas, como si fuese el carnaval de Río de Janeiro, ¿no? Pero bueno, es así lo hacen. Pero a la Virgen de Chahuaya aquí nosotros la respetamos. No sé si alguien se atrevería a ir a bailar al santuario de Chahuaya así, mostrando todo el trasero. Creo que no lo haría, ¿no? Pero con esto de la transculturización, nada raro que mañana pasado se dé esto allá en el santuario de Chahuaya. Si es que las autoridades no ponen un freno, ¿no?, a esta situación. Realmente sería triste, ¿no? Ahí está, en la comunidad de Muturayo, Calamuchita. Bailarines, caporales, morenadas, tingus, rindiéndole pleitesía ahí a la Virgencita de Chahuaya. ¿Qué le parece? Y claro, las latas de cerveza, ¿no?, que van y vienen. Y esa costumbre, ¿no?, que tienen

12 del mediodía con 16 minutos. La palanca de los sábados. Buena música, buena radio, buena compañía. Y hoy arrancamos con los inolvidables Panchos.

Es la palanca de los sábados, aquí en Radio Guadalquivir. Buena música, buena radio, buena compañía. Mis compas sanroqueños ahí, en los afanes de preparar los ricos kebabs. A esta hora están a full ahí, ¿no? Laburando. Fabián, Martín, mi compa Huguito. ¿Dónde van a estar, compa? Ahí en la placita. Claro, hoy hay vísperas en la iglesia San Roque. La actividad que se vive, se siente, se palpita ya ahí en el barrio San Roque, que está de aniversario. Se vive, se siente, se palpita ya ahí en el barrio San Roque, que está de aniversario.

muchas veces nosotros, estoy seguro que usted también en algún momento, cuando el doctor le ha recetado alguna pastilla, agarramos con el cuchillo, si es muy grande la partimos en dos y a veces la partimos hasta en cuatro, ¿no? Pensando que estamos haciendo bien. Y muchas veces estamos cometiendo un craso error. Partir una pastilla por la mitad parece lo más corriente y lo más inocente del mundo. Pero es muy peligroso. A ver, veamos por qué. Las de liberación prolongada están construidas como una cebolla, con capas que se van disolviendo poco a poco para que el fármaco o la pastilla salga a lo largo de 12 o 24 horas. No es que te la tomas y ese ratito se disuelve, no. Son fabricadas para que poco a poco vayan disolviéndose en el estómago durante ese tiempo que dice ahí en el prospecto, 12 o 24 horas. Si la partes o la rompes, esa arquitectura, toda la dosis del día entra de golpe. En un medicamento para la tensión, eso puede provocarte un desmayo. En un opioide, te puede provocar una intoxicación. Hay también las pastillas, las de cubierta entérica. Las de cubierta entérica llevan una capa que aguanta el ácido del estómago y solo se abre en el intestino. A veces es para proteger el fármaco del ácido y a veces es para proteger tu estómago del fármaco. Partirla es quitarle el casco de protección y para que te haga daño. Interesante, ¿ah? ¿Eh? Interesante, mire, a veces uno cree que está haciendo bien, pero cometemos un tremendo error. Por algo son fabricadas de esa manera y uno a veces, por la ignorancia, cree que está haciendo bien, pero nos estamos dañando nosotros mismos. Hay también las pastillas que se dicen las de fármacos peligrosos al tacto o al respirar. Algunos citotásticos y hormonales no deben triturarse nunca, porque el polvo se inhala o se queda en las manos de quien la parte, que suele ser la hija, la enfermera o la cuidadora, y no el paciente. ¿Cómo se reconoce si una pastilla, cómo se reconocen sin ser farmacéuticos? Casi siempre lo dicen, las letras del nombre. ¿Eh? ¿Por qué? Claro, la mayoría de la gente, ¿cómo podemos saber? Eso lo sabe la farmacéutica, ¿no? Un médico. Pero una persona, ¿cómo podemos reconocer? Dice que las letras del nombre, dice XR, dice ER, SR, LP, CR, MR, Retard, Depot, Flash, S. Si el nombre de tu pastilla lleva alguna de esas, no se tocan sin preguntar. Y una señal más simple todavía. Si la pastilla no tiene una ranura, no está pensada para partirse. La ranura es una decisión del fabricante y no es un adorno. Ahí está el detalle, ¿eh? ¿Usted ha visto alguna pastilla?

Algunas pastillas tienen una partidurita al medio. Si son redondas, tienen una partidurita al medio. Si son ovaladas, igual. Esas sí se pueden partir, ¿eh? Porque han sido fabricadas para eso, justamente, ¿no? Porque hay alguna gente que por ahí no puede pasar la cápsula, así, la pastilla grande, entonces la parten. Esto importa porque partir pastillas es de las cosas más frecuentes que se hacen en casa, casi siempre con buena intención, para ajustar una dosis, para que pase mejor, para que le entre a un mayor que se atraganta, por ejemplo. Si a alguien de tu casa le cuesta tragar, eso tiene solución, y no es partir la pastilla. Existen presentaciones líquidas, en gotas, también hay bucodispensables y parches. Se pide, ¿eh? Se pide, y casi siempre hay una alternativa. Así que es importante, ¿no? Por ahí hay gente que no puede pasar la pastilla, entonces hay otras opciones. Es importante consultar siempre en la farmacia antes de partir o triturar cualquier medicamento. ¿Qué le parece, ah? Interesante, no es nomás de agarrar la pastilla, ¿no? Y abrirla. Alguna gente, incluso hemos visto en alguna vez, esas cápsulas que llegan en envases así chiquititos, ¿no? La abren, la sacan el polvito, lo echan en el vaso y la toman así. Y nos estamos haciendo mucho daño.

Bueno, y mañana domingo, una de las opciones de siempre, los domingos, la Peña Almuerzo Bailable en Quincho El Grillo. Y mañana es la previa del aniversario, del quinto aniversario de Quincho El Grillo. Con un desfile de artistas allí en el escenario, importante para el día de mañana domingo. El grupo Salamanca, el grupo La Yapa, Renzo Aramayo, Cumbia Rafa, Gallo Favela, Melody Band. Y el ingreso totalmente libre. Así que ahí tienes una excelente opción en la comunidad de Erquis Norte. No tienes que pagar entrada, no tienes que pagar cover. Simplemente ir con ganas de pasarla bien y disfrutar de un lindo domingo. Les recuerdo que los cumpleañeros tienen su regalito especial. 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Usted va por la ruta de Erquis, llega a la altura del kilómetro 5, pasa unos 200 metros y a la mano izquierda. Ahí nos vemos.

0: Qué linda canción, qué linda canción. No puedo quitar mis ojos de ti. Rafael y la voz de Alaska. La palanca de los sábados aquí en Guadalquivir. 12 del mediodía con 42 minutos.
1: No

12 del mediodía con 43 minutos. 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

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Trece minutitos y el reloj estará marcando las 13:01 p.m. Hay gente que ya está almorzando. Buen provecho, buen provecho. 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

¡Qué temón! ¡Qué temón! ¿Y qué letra, no? Esta canción, la voz de Vicente Fernández, A mi manera.

Buen provecho, buen provecho. Hay amigos, hay gente que ya está almorzando. Y hay historias muy lindas para compartirlas con ustedes. ¿Se acuerda de Clint Eastwood? Este artista de cine que se ha hecho famoso, ¿no?, por las películas del oeste. Y una de las películas más taquilleras del mundo, podemos decirlo así. Lo bueno, lo malo y lo feo. Ahí es el boom, ¿no?, de Clint Eastwood. Este gran artista que ya va a cumplir 100 años, ¿eh? 100 años. Y nos ha regalado películas, pero ¿a cuál mejor, no? Si tendrías que elegir una de las mejores películas que viste, donde el principal protagonista es Clint Eastwood, ¿cuál sería? Las películas, para mí particularmente, una película que me acompañó desde que tengo uso de razón, creo que la primera vez que entré al cine fue a ver Lo Bueno, Lo Malo y Lo Feo, ¿no? Después ya vienen las otras películas, ¿no? Harry el Sucio, por ejemplo, en esas películas donde hace, ¿no?, de un detective que tiene una forma muy particular de hacer justicia. Otra película muy, muy buena también, romántica, ¿no?, de Clint Eastwood y Meryl Streep, Los Puentes de Madison. Te las recomiendo, ¿eh? Te las recomiendo. Muy, muy, muy linda. Pero hablando de Clint Eastwood, cuenta la historia. Clint entró a un restaurante que era solo para negros. Y lo que hizo en aquel momento, dejó al dueño de este restaurante en shock. Clint Eastwood conducía por la carretera polvorienta de un condado rural de Alabama, cuando vio algo que lo detuvo en seco. Y no era la vista de un paisaje hermoso, sino todo lo contrario. Un pequeño restaurante en la carretera, con un letrero en la puerta que, a pesar de la luz del atardecer, se leía con una claridad obscena: solo para Coloret. Su coche, un auto Chevro Impala alquilado, emitió un chirrido suave sobre la grava de la cuneta y se detuvo ahí. Clint Eastwood, con sus 44 años recién cumplidos y la fama mundial del hombre sin nombre, el inspector Harry Callahan o Harry el Sucio, aún caliente tras el éxito de Harry el Sucio en el año 1971, apagó el motor del auto. En el asiento de atrás del pasajero, su amigo y colaborador de toda la vida, el director de fotografía Bruce Surtees, dejó escapar un suspiro profundo y le dijo: Clint, por favor, no lo hagas. Clint, por favor, no lo hagas, le volvió a repetir, su voz cargada de una preocupación genuina. Clint, esto no es San Francisco. Esto no es Hollywood. Aquí las reglas son diferentes. Y te lo digo yo, que he rodado en peores lugares. Pero Clint Eastwood ya había tomado una decisión. Su mirada, esa misma mirada que helaba la sangre a pistoleros y criminales en la pantalla, se fijó en el letrero con una intensidad inquietante. Vamos a comer aquí, dijo, con voz grave y serena, que millones de personas reconocieran en cualquier parte del mundo. Era el otoño de 1974, y Clint Eastwood, una de las estrellas del cine más grande y rentables del mundo, estaba a punto de cruzar el umbral que cambiaría no solo su tarde, sino el curso de varias vidas. En el año, o el año era 1900,
74. Pero en aquel rincón profundo de Alabama, el tiempo parecía haberse estancado en una década anterior. La Ley de Derechos Civiles llevaba 10 años en vigor, pero en muchos corazones y en muchos letreros como aquel, la guerra no había terminado. Clint Eastwood y su acompañante Surt regresaban de una visita privada a una reserva de caballos en Kentucky y se dirigían a Nueva Orleans, donde Clint Eastwood tenía compromisos de negocios. Habían decidido tomar las carreteras secundarias, alejarse del bullicio, algo que siempre le había gustado a Clint. El restaurante llamado El Rincón de Franklin parecía sacado de una película de la época que nadie quería repetir. Era una construcción de madera modesta, con pintura blanca descascarándose por el sol y un porche y una entrada con dos mecedoras vacías que chirriaban con el viento. El letrero escrito a mano, con pintura negra desgastada, era la declaración de principios más elocuente. Su acompañante, Bruce Short, volvió a intentar disuadirlo, persuadirlo a que no entre. Piensa en los titulares de la prensa. ¿Qué van a decir si entras a este lugar? Pero la estrella de Hollywood provocando disturbios en Alabama no era una buena publicidad y además puede ser peligroso. Yo tengo la cámara, pero no es una escena que quiera filmar, le dijo. Sin embargo, Clint ya abrió la puerta. Ya abrió la puerta. Y lamentablemente, a Bruce la publicidad no le importa. A veces solo importa lo que está bien, respondió ajustándose discretamente el saco. No llevaba su famoso poncho ni la gabardina de Harry, pero su porte era igual de imponente. Al acercarse a la puerta, podía ver a través del cristal el interior que estaba poco iluminado. Vio siluetas, todas de hombres afroamericanos. Algunas miradas que se volvieron hacia la puerta con curiosidad. No había un solo rostro blanco en el establecimiento. Su acompañante tomó aire, no por nerviosismo, sino con la determinación calmada de un hombre que se dispone a entrar a una escena o a un escenario desconocido. Su mano, la misma mano que empuñaba el revólver con letal precisión en el cine, empujó la puerta de madera. El sonido de la campanilla oxidada cortó el aire cargado del interior. Todas las conversaciones se callaron. En el rincón de Franklin había alrededor de una decena de hombres sentados en taburetes de la barra y en mesas de fórmica. Todos eran clientes afroamericanos, trabajadores con overoles manchados de grasa y tierra, que habían encontrado en ese lugar uno de los pocos refugios donde podían comer en paz, lejos de las miradas y las leyes escritas en pueblos cercanos. Y ahí se acerca Clint Eastwood, firme, a darle la mano al dueño. Todos, absolutamente todos, se quedan perplejos mirando ahí. Clint se tomó parte de la tarde para conversar, charlar de cosas de la vida ante la mirada atónita de los demás. Interesante esta historia de este gran famoso artista Clint Eastwood. ¿Eh? Qué linda historia, la verdad. Interesante. Conociendo un poquito historias de vida a esta hora de la tarde. 13 horas, 1 de la tarde. Buen provecho, buen provecho. 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
2: Hora exacta en todo el territorio nacional, son las 13 horas 1 de la tarde con 14 minutos. Increíble cómo se nos va volando el tiempo cuando hay buena compañía de por medio. La temperatura, vamos a ir actualizando los datos del tiempo a esta hora de la tarde. 27 grados, 27 grados a esta hora de la tarde. Se prevé para el día de hoy una máxima de 29. Por ahí puede llegar a los 30, puede ser, ¿no? Puede ser. 27 grados la temperatura en este momento en nuestra capital. La humedad es de apenas el 20%. ¿Eh? Seguimos con la música, la palanca de los sábados. 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

Qué linda que está la música, qué linda que está la tarde y por supuesto qué linda que se escucha la radio. Guadalquivir con la palanca de los sábados cuando son las 13 horas 1 de la tarde con 22 minutos. Buen provecho, buen provecho.

La próxima semana va a haber descenso en la temperatura y hay pronóstico de tormentas. Hay que tomar en cuenta, ¿no? El tiempo está realmente descontrolado, ¿eh? Mañana domingo, como te estaba anticipando, soleado, mínima de 12, máxima de 30. El lunes hay un 98% de probabilidades de tormenta para en horas de la tarde. La temperatura para el día lunes, mínima de 9, máxima de 25. Tormentas por la tarde. El martes, 18 de agosto, descenso en la temperatura. Cielo totalmente cubierto. Mínima de 5, máxima de 12. Frío para el día martes. Tome muy en cuenta probabilidades de llovizna, de lluvia. Y con descenso en la temperatura para el martes. Mínima de 5, máxima de 12. El miércoles también se pronostican chubascos. Mínima de 3 grados. Más frío todavía en la mañana. El día miércoles, 3 grados centígrados. Máxima de apenas 10. Qué frío, ¿eh? Qué frío entonces. Martes y miércoles, descenso en la temperatura. Mejorando para el jueves 20, mínima de 7, máxima de 21, soleado. El viernes 21, el próximo viernes, mínima de 9, máxima de 25. El próximo sábado ya mejora un poco más, mínima de 9, máxima de 25. Y el próximo domingo, 23, mínima de 9, máxima de 22.

Así está el tiempo, así está el tiempo. 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Buen provecho, buen provecho. 1:25.

Linda tarde de sábado. Buen provecho, buen provecho. A lo mejor hay gente que está almorzando, claro. Y da como para por ahí tomarse un aperitivo, ¿no? Una cervecita puede ser, un cóctel, un chuflay, un vasito de fernet con harto hielito. O un buen vino también, ¿no? Claro. O un buen vino también, ¿no? Claro.

Pero ¿qué pasa cuando muere el esposo? El día que muere el esposo, no solo queda una viuda, queda una mujer intentando aprender a respirar con miedo. Queda una mujer tratando de vivir con medio corazón, porque la otra parte murió. Nadie imagina el tamaño del silencio que deja un hombre cuando fue el compañero de toda una vida. Porque no se lleva únicamente su ropa, su voz o su lugar en la cama. Se lleva las conversaciones pendientes, los planes para el próximo año, las bromas de todos los días y esa tranquilidad de saber que, pese lo que pase, o pase lo que pase, alguien te espera en casa. Qué difícil, ¿no? Qué difícil cuando muere el esposo. Después del funeral, la gente regresa a su casa, regresa a su rutina diaria después del entierro. Pero ella no. Ella vuelve a casa, donde todo sigue exactamente igual, excepto la persona que le daba sentido. El mate, su taza, su plato, el termo, continúa ahí donde lo dejó. Sus zapatillas también, su almohada. Su almohada conserva un poco el aroma de él. Y por un instante el corazón engaña a la razón, haciéndole creer que en cualquier momento va a escuchar su voz o va a entrar por la puerta. Pero eso nunca ocurre. Y ahí comienza el verdadero duelo. No en el cementerio, sino en las mañanas donde no hay un buenos días. En las noches donde nadie pregunta cómo estuvo tu día. Y en los pequeños momentos donde descubres que el amor también puede doler por todo lo que ya no volverá a repetirse. Sin embargo, entre tantas lágrimas, queda un regalo que nadie puede quitarte. Sí, queda algo muy importante también. Los años compartidos, las fotografías, las risas, los abrazos y también los errores perdonados. Y la certeza de haber amado a alguien que convirtió una casa cualquiera en un hogar. Qué triste, la verdad, cuando muere el esposo. Lo difícil que es para muchas mujeres, ¿eh?, cuando se quedan solas, por más que hayan hijos. Por eso, si hoy todavía puedes abrazar a tu esposo, hazlo sin esperar una ocasión especial, porque un día descubrirás que lo que más se extraña no son las grandes promesas, sino los pequeños momentos que parecían eternos. Por eso, abraza el día de hoy, si puedes, ¿eh? Abraza.

0: otra luna.
1: 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También que estaba sonando los Amaya y Bebe, saltó la aguja en el disco, ¿no? 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

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Veinte minutitos y van a ser las 14 horas 2 de la tarde.

John, Paul Jan. La canción Amarte tan mal. Estamos a 15 minutos de las 14 horas 2 de la tarde. Las noticias en nuestro país a nivel nacional, increíble, ¿no? Los casos de corrupción que se dan. Y bueno, la corrupción se ha institucionalizado en todas las esferas de la sociedad boliviana, ¿no? Ejército, iglesia, en el deporte, en la política, ni qué decir, ¿no? El doctor Germán Hoyos, Delfín, en el ojo de la tormenta, ¿no? ¿Puede una persona ganar tanto dinero? A no ser que te saques la lotería, ¿no? De tener 1.050 bolivianos, creo que fue lo que declaró, ¿no? Cuando hacen la declaración jurada. No tengo plata. 1.050 bolivianos. Y hoy, cerca de 7 millones de bolivianos. Magia. La magia de la corrupción, ¿no? Por donde le veas, por donde lo veas, ¿ah? Y seguramente se va a hablar mucho de esta situación la próxima semana. Lo que el ciudadano de a pie quiere es que haya sanciones, ¿no? Muchos dicen, no, tiene que presentar su renuncia. Claro, seguramente va a renunciar. Pero ¿y la plata? Tiene que devolver, claro, que devuelva la plata. ¿Y la sanción cuál es? O todo queda en nada. Lamentablemente parece que así son las cosas, ¿no? En nuestro país.

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Es la previa del quinto aniversario. 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Ahí nos vemos mañana domingo.

van a ser las 2 de la tarde. Increíble, ¿no? Cómo se nos pasó volando la tarde y queda mucho más todavía. Pero la programación de la radio es hasta las 2 de la tarde, así que desde ya vamos agradeciéndoles por la preferencia. Desearles todo lo mejor, ¿no? Que tengan un lindo resto de jornada de sábado, que tengan un lindo domingo. Aproveche, aproveche, ¿no? Que va a estar lindo el tiempo. Porque, como le adelantaba, la próxima semana va a haber descensos bruscos en la temperatura, tanto para el día martes como para el día miércoles.

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Les deseo todo lo mejor a todos y a cada uno de ustedes. Que tengan un lindo fin de semana, un lindo sábado, un lindo domingo. El reencuentro el día lunes a partir de las 9 de la mañana. Chao, chao. La palanca de los sábados. Buena música, buena radio, buena compañía. Chao, chao. Hasta el lunes.

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